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1: ¿Cuándo experimentaste la obra restauradora y vivificante de Dios? ¿Qué áreas de tu vida necesitan hoy restauración? Bienvenidos a nuestro pan diario, el tema para el día de hoy listo para la restauración divina. La lectura se encuentra en el Salmo 80, versículo 7. Oh Dios de los ejércitos, restáuranos y seremos salvos. Las fotos que me envió un amigo eran asombrosas. Un regalo sorpresa para su esposa mostraba un Ford Mustang 1965 restaurado. Brillante color azul, llantas de cromo, tapizado interior negro y un motor totalmente moderno. También había fotos de antes, una versión amarilla sin brillo, deteriorada y mediocre. Es probable que cuando salió de la línea de montaje llamara la atención, pero el tiempo, el uso y otros factores lo habían dejado listo para una restauración. ¿Listo para una restauración? Así era la condición del pueblo de Dios en el Salmo 80, y por eso la repetida oración, «Oh Dios, restáuranos, haz resplandecer tu rostro y seremos salvos». Aunque su historia había incluido ser rescatados de Egipto y llevados a una tierra fructífera, los buenos tiempos iban y venían. Por su rebelión, estaban experimentando el juicio de Dios. Por eso rogaron, «Oh Dios de los ejércitos, vuelve ahora, mira desde el cielo y considera». ¿Te sientes a veces desganado, distante o desconectado de Dios? ¿Tu alma está insatisfecha? ¿Se debe a que no estás alineado con Jesús y sus propósitos? Dios oye nuestras oraciones por restauración. ¿Qué te impide pedirle que te restaure? Oremos, Padre, anhelo tu restauración, que vea mi necesidad de recibirla. Amén. 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
3: Es la hora 18:23 minutos.

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4: Es la hora 18:44 minutos.
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11: Es la hora 19:04.
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10: Es la hora 19:29 minutos.
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1: Qué alegría es en nuestro corazón poder recibirles una vez más. Nos encontramos en un estudio sobre la fe y este es el segundo programa.
2: En el programa anterior vimos todo lo que es y no es fe y escuchamos que hay una llamada lista de los héroes de la fe. Es con este tema que comenzaremos el día de hoy, a recorrer esa lista.
1: Suban el volumen para compartir con nosotros en estos minutos el estudio de la palabra de Dios.

Amigos oyentes, en el programa anterior estudiamos detalladamente qué es la fe y la importancia que tiene para la vida cristiana. Hoy comenzaremos a estudiar la situación y particularidades de cada uno de los integrantes de la llamada lista de los héroes de la fe de Hebreos 11. En este programa hablaremos sobre Abel y Enoc. Dice Hebreos 11:4: Por la fe, Abel ofreció a Dios más excelente sacrificio que Caín, por lo cual alcanzó testimonio de que era justo, dando Dios testimonio de sus ofrendas, y muerto aún habla por ella. Caín y Abel representan dos tipos diferentes de personas en la historia de la humanidad. Caín representa la religiosidad y Abel la fe verdadera. El primer tipo es la persona no salva y no renovada, que intenta por sus propios medios y esfuerzos volverse justo delante de Dios. Y el segundo tipo es un ejemplo de la persona que realmente cree y se aproxima a Dios por medio del sacrificio de Jesús en la cruz. Sabe que únicamente por la sangre de Jesús puede ser salva y renovada. Cuando este tipo de personas aceptan esto por fe, la Biblia habla que somos justificados, que literalmente significa ser hecho justo. Romanos 5:1 dice: Justificados, pues por la fe tenemos paz para con Dios por medio de nuestro Señor Jesucristo. No quiere decir que a partir de ahora es perfecto, sino que Cristo comienza a vivir en nuestras vidas y Dios nos ve a través de Él, que sí es perfecto y justo. Cuando Dios Padre nos mira, ve a su Hijo en nosotros. No se confunda, no somos justificados por causa de nuestro carácter y de nuestras buenas acciones, sino solamente con base en la obra redentora de Jesucristo por la fe. El nombre Abel significa viento o insignificancia. Ese personaje reconoció su insignificancia delante de Dios y reconocía que era un pecador necesitado de alguien que entregara la vida en su lugar. Así se presentó a Dios, de la misma forma en la que el publicano que encontramos en el Evangelio según Lucas, que estaba consciente de su pecado e indignidad. El fariseo, por su parte, se enorgullecía de sus hazañas. El versículo citado antes, Hebreos 11:4, sigue diciendo: Por lo cual alcanzó testimonio de que era justo, dando Dios testimonio de sus ofrendas. Sobre el publicano, Jesús dice en Lucas 18:14: Os digo que este descendió a su casa justificado antes que el otro, porque cualquiera que se enaltece será humillado, y el que se humilla será enaltecido. El que sigue los pasos de Caín significa despreciar el sacrificio de Jesús y vivir orgullosamente como si no fuera necesario que Jesús hubiera muerto por nosotros. Sabemos que Caín odiaba a su hermano, lo cual es consecuencia de una vida no renovada, aparentemente muy religiosa, pero que en realidad es un corazón donde reina el pecado. Quien quiera vivir con Dios tendrá que sufrir persecuciones. Así fue desde el inicio del mundo y lo sigue siendo hasta el día de hoy. En 1 Pedro 1:13 leemos: Por tanto, ceñid los lomos de vuestro entendimiento, sed sobrios y esperad por completo en la gracia que se os traerá cuando Jesucristo sea manifestado. El profeta Jeremías nos dice, en el capítulo 17, verso 9, que no hay nada más engañoso que nuestro corazón. Por esa razón, necesitamos de Jesús todo el tiempo para lograr vivir de forma correcta delante de Dios. Pasemos ahora a hablar del siguiente en la lista. Se trata de Enoc. Hebreos 1:5 dice: Por la fe, Enoc fue traspuesto para no ver muerte, y no fue hallado, porque lo traspuso Dios. Y antes que fuese traspuesto,
tuvo testimonio de haber agradado a Dios. En Génesis 5:22 leemos lo siguiente sobre Enoc: y caminó Enoc con Dios después que engendró a Matusalem 300 años y engendró hijos e hijas. Y el versículo 24 dice: caminó pues Enoc con Dios y desapareció porque le llevó Dios. Es maravilloso cuando una persona empieza a andar con Dios. Es un milagro divino y una razón de gratitud. Pero se trata casi de un milagro todavía mayor cuando, después de decenas de años de vida cristiana, sigue con el mismo fervor por la causa de Cristo y su obra. En la carta a los Filipenses, por ejemplo, leemos que Pablo, después de 27 años siguiendo fielmente a Jesús y habiendo pasado por varias decepciones, incluyendo hasta castigos físicos, seguía fascinado y dominado por Jesucristo. Todas las experiencias que vivió podrían haberlo dejado lleno de amargura y desanimado, pero en la carta a los Filipenses capítulo 3, verso 8, escribe: y ciertamente, aún estimo todas las cosas como pérdida por la excelencia del conocimiento de Cristo Jesús, mi Señor, por amor del cual lo he perdido todo y lo tengo por basura para ganar a Cristo. ¿Cuántos empezaron la vida cristiana con entusiasmo, pero 3 meses o 3 años después, todo el entusiasmo desapareció? La fidelidad de Enoc, que permaneció por la fe por 300 años, sí, oyeron bien, 300 años, es ejemplar. La recompensa para eso está en el final. Las palabras finales de Hebreos 13:17 dice: considerad cuál haya sido el resultado de su conducta e imitad su fe. La época en que vivió Enoc no lo favoreció de ninguna manera, porque el período que antecedió al diluvio fue decadente en todos los sentidos. Leamos lo que dice Génesis 6:5. Y vio Jehová que la maldad de los hombres era mucha en la tierra, y que todo designio de los pensamientos del corazón de ellos era de continuo solamente el mal. El nombre Enoc significa enseñar, amonestar. Ese significado nos puede enseñar a permanecer firmes en la vida cristiana, a pesar de que todo y todos a nuestro alrededor no quieran seguir a Dios ni sus mandamientos. Nos puede enseñar a no retroceder en el amor a Dios, sino a avanzar y permanecer en lo que la palabra de Dios enseña. Hebreos 11:6 dice: pero sin fe es imposible agradar a Dios, porque es necesario que el que se acerca a Dios crea que le hay y que es galardonador de los que le buscan. La clave para obtener los tesoros divinos es la fe. Esa fe espera obtener algo de Dios. No hay sentido en llegar al Señor y no esperar nada de Él. La carta de Santiago, en el capítulo 1, versos 6 y 7, nos dice que una persona que duda no obtendrá nada de Dios. Estimados amigos y amigas, todo el capítulo 11 de Hebreos habla de eso. Hombres y mujeres que recibían y actuaban por la fe. Satanás hizo todo para robar nuestra fe, ya que es ella la que nos lleva a Dios y a la recompensa que encontramos en Él. Cuando hablamos de perder la fe, no significa necesariamente parar de orar, de ir a las reuniones o de leer la Biblia, sino hacer todo eso sin esperar algo de Dios. En 1 Juan 5:10 leemos: el que cree en el Hijo de Dios tiene el testimonio en sí mismo. El que no cree a Dios le ha hecho mentiroso porque no ha creído en el testimonio que Dios ha dado acerca de su Hijo. Estimados oyentes, ¿sus problemas parecen no tener solución? ¿Sus experiencias lo llevaron a decir que no vale la pena? No permita que eso le quite la fe de que Dios puede ayudar. Creer como un niño honra a Dios y Él se agrada de eso. Tener fe es decir: no siento nada de su poder, pero a pesar de eso sé que me llevará a mi destino.

0: Alguien preguntó al famoso predicador inglés George Mueller cuál era la mejor manera de adquirir una fe fuerte y firme, a lo que contestó: la única manera es pasar por grandes pruebas. Cuando Jesús no atendió inmediatamente a la petición de Marta y María, ellas también abrieron sus corazones a la esperanza. Leemos en Juan 11, 14 al 15. Entonces Jesús les dijo claramente: Lázaro ha muerto, y me alegro por vosotros de no haber estado allí para que creáis, mas vamos a él. Por eso, el lema de hoy debe ser: crea y no murmure, porque cuando Dios promete, también es poderoso para cumplir. Hablando de Abraham, Romanos 4, 20 y 21 dice: tampoco dudó por incredulidad de la promesa de Dios, sino que se fortaleció en fe, dando gloria a Dios, plenamente convencido de que era también poderoso para hacer todo lo que había prometido. El Salmo 34, 4 dice: busqué a Jehová y él me oyó y me libró de todos mis temores. Quien cree no pasará vergüenza. Confiemos en Dios, porque Él cumplirá lo que prometió.
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4: Es la hora 19:45 minutos.
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4: Es la hora 20:04.
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1: Qué inmensa alegría es comenzar un nuevo programa junto a ustedes. En el estudio de hoy compartiremos y reflexionaremos sobre un relato bíblico muy conocido.
2: Hemos hablado de héroes de la fe como Abraham y Sara. Pero mientras nos preparamos para continuar, aparece Isaac, su hijo, en una de esas pruebas de fe más grandes que encontramos en toda la Biblia.
1: Nos preparamos para escuchar el estudio de hoy en la voz de Guillermo Sautín.

Continuando con el estudio de los héroes de la fe, esta es la segunda parte de Sara y Abraham. Su historia es una historia de fe de principio a fin, aunque no sin sus altibajos. Dice Hebreos 11:17. Por la fe Abraham, cuando fue probado, ofreció a Isaac, y el que había recibido las promesas ofrecía su unigénito. Por medio de ese acto de fe, Abraham se acercaba a demostrar lo que pasó en el corazón de Dios al dar a su hijo amado, algo que Abraham no necesitó llevar a las últimas consecuencias. Leemos en Génesis 22, 1 al 3. Aconteció después de estas cosas que probó Dios a Abraham y le dijo, Abraham. Y él respondió, heme aquí. Y dijo, toma ahora tu hijo, tu único, Isaac, a quien amas, y vete a tierra de Moriá, y ofrécelo allí en holocausto sobre uno de los montes que yo te diré. Y Abraham se levantó muy de mañana, y enalbardó su asno, y tomó consigo dos siervos suyos, y a Isaac su hijo, y cortó leña para el holocausto, y se levantó, y fue al lugar que Dios le dijo. A Abraham dio lo que más amaba cuando Dios se lo pidió, mostrando con eso que amaba al Señor por sobre todas las cosas. Usted también está siendo tentado y probado para mostrar hasta qué punto realmente ama a Dios sobre todas las cosas. Cuando Dios toca en ciertas cosas de nuestra vida, tal vez ellas se hayan vuelto un Isaac para nosotros, ocupando el lugar que en verdad le pertenece a Dios. Eso puede referirse hasta el mismo trabajo para el Señor. Leemos en Apocalipsis capítulo 2 versos 2 y 3. Yo conozco tus obras y tu arduo trabajo y paciencia, y que no puedes soportar a los malos, y has probado a los que se dicen ser apóstoles y no lo son, y los has hallado mentirosos. Y has sufrido, y has tenido paciencia, y has trabajado arduamente por amor de mi nombre, y no has desmayado. ¡Cuánto empeño incansable! Pero a pesar de eso, en el versículo 4 vemos que el amor a Dios fue sofocado, abandonado. Isaac realmente significaba mucho para Abraham. También nosotros corremos ese peligro de permitir que ciertas cosas nos influencien demasiado. Es necesario entonces que ese Isaac sea sacrificado por la fe, esto es, entregarlo a Dios. Nuestro corazón debe pertenecer enteramente al Señor. Si estuviera preso por las cosas materiales, ¿cómo podríamos siquiera amar a Dios? Dios sabe cuando algo se vuelve demasiado importante en nuestra vida, al punto de significar más para nosotros que Él mismo. Cuando Dios entonces aborda ese problema, no debemos sentirnos ofendidos y pensar que Dios está siendo demasiado duro y ¿cómo podría quitármelo? Dios nos quiere bendecir y ayudar a resolver esa situación. Somos felices en la medida en que Él es nuestro mayor amor. Nada puede darnos satisfacción mayor. No podemos tolerar cualquier ídolo en nuestra vida, pues Dios no comparte nuestro corazón con los ídolos, pues todo pasa a girar en torno a ellos, empujando al Señor al segundo plano. Ya lo decía Jesús en Mateo 10:37, quien ama a su padre o a su madre, o hijos, hermanos, negocios, trabajo, más que a mí, no es digno de mí. No es que sea equivocado amar a nuestros padres e hijos. En verdad, Dios mismo nos ordena que los amemos, pero la cuestión son las cuatro palabritas, más que a mí. Entregue aquello que pueda estar poniendo ese más que a mí en duda. Al hacerlo así, usted solamente ganará. ¿Le gustaría a usted vencer hoy? Entonces, actúe conforme a 2 Timoteo 2:11. Palabra fiel es esta. Si somos muertos con Él,
también viviremos con Él. Hebreos 11, 18 y 19 dice, habiéndosele dicho, en Isaac te será llamada descendencia, pensando que Dios es poderoso para levantar aún de entre los muertos, de donde, en sentido figurado, también le volvió a recibir. Nuestra fe en Dios influencia nuestra manera de pensar. Abraham creía que Dios era tan grande que nada en el mundo podría moverlo. A pesar de recibir la orden de sacrificar a Isaac, imposibilitando así el cumplimiento de la promesa, no se desanimó. ¿Por qué? Porque creía que Dios podría devolvérselo. Abraham había recibido a Isaac por medio de un milagro, y la misma cosa podría pasar nuevamente. Si él muriera, podría aún recibirlo de nuevo en la misma forma como lo había recibido la primera vez, por medio de un milagro. Abraham lo sabía. Dios lo puede romper su promesa. Génesis, capítulo 22, versos 9 al 13.

0: nos cuenta el final de la historia. Y cuando llegaron al lugar que Dios le había dicho, edificó allí a Abraham un altar y compuso la leña y ató a Isaac su hijo y lo puso en el altar sobre la leña. Y extendió a Abraham su mano y tomó el cuchillo para degollar a su hijo. Entonces el ángel de Jehová le dio voces desde el cielo y dijo: ¡Abraham! ¡Abraham! Y él respondió: ¡Heme aquí! Y dijo: No extiendas tu mano sobre el muchacho, ni le hagas nada, porque ya conozco que temes a Dios, por cuanto no me rehusaste tu hijo, tu único. Entonces alzó Abraham sus ojos y miró, y he aquí a sus espaldas un carnero trabado en un zarzal por sus cuernos. Y fue Abraham y tomó el carnero y lo ofreció en holocausto en lugar de su hijo. Puede que lo que está escuchando le parezca lejano o ajeno a su vida, pero Dios continúa siendo el mismo. No hay nada más seguro que poner nuestra confianza y toda nuestra vida en Él. Así que una cosa era cierta: si Isaac le era quitado, Dios sabría cómo devolvérselo. ¿Su vida también es determinada por esa verdad? ¿O las circunstancias guían su manera de pensar? En Malaquías 1, 1 y 2 leemos, por ejemplo, que el pueblo pensaba equivocadamente al cuestionar si Dios todavía los amaba. ¿Usted también ya pensó así? En caso de que eso sea afirmativo, quiero decirle que eso de que Dios no le ame es mentira. En Malaquías capítulo 3, versos 13 y 14, Dios se queja diciendo: Vuestras palabras contra mí han sido violentas, dice Jehová. Y dijisteis: ¿Qué hemos hablado contra ti? Habéis dicho: Por demás es servir a Dios. ¿Qué aprovecha que guardemos su ley y andemos afligidos en presencia de Jehová de los ejércitos? Dios no es duro, es amor, justo en lo que hace. Y no solamente eso, Dios es omnipotente. Nuestro pensamiento muchas veces es mediocre, equivocado y destructivo. Podemos aprender de Abraham, quien sabía que Dios siempre mantiene su palabra y siempre tiene medios para cumplirla, hasta en las circunstancias para las cuales aparentemente no hay otra salida. Fue con eso que Abraham se enfrentó al recibir la orden de sacrificar a Isaac. No había más esperanza. Si creemos y confiamos en que Dios lo puede todo, entonces no tenemos razón para perder la esperanza. Aunque las circunstancias sean terribles, Dios puede modificarlo todo. Dios puede darle sentido a todo. En Efesios 3:20 leemos: Aquel que es poderoso para hacer todas las cosas mucho más abundantemente de lo que pedimos o entendemos, según el poder que actúa en nosotros. ¿Cree que Dios es poderoso para hacer infinitamente más que todo lo que usted le pide? ¿Y por qué limitarlo a las cosas que podemos pedir cuando en 1 Corintios 2:9 dice: Cosas que ojo no vio, ni oído yo, ni han subido en corazón de hombre, son las que Dios ha preparado para los que le aman? Si usted cree en esa verdad, nada lo podrá agitar, independientemente de lo que le pueda pasar. Abraham sabía que Dios era todopoderoso y que no habría nada que él no pudiera hacer. ¿Usted también piensa de Dios en esa manera?
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marimba sonora Quetzal. Para iniciar la programación dominical de Occidental Estéreo. ¿Cómo están, amigos? ¿Cómo amanecieron? ¿Qué tal su fin de semana? Esperamos que muy bien. Esperamos que hayan disfrutado del mismo, el primer fin de semana de el mes de septiembre. Así sigue transcurriendo el mes número 9. Hoy estamos en el domingo 6 de septiembre para el año 2026. Es hoy el día, según el calendario gregoriano, es el día número 249 del año no bisiesto. Faltan 116 días para finalizarlo. Estamos viviendo verano en el hemisferio norte e invierno en el hemisferio sur. Eso es lo que nos marca hoy el calendario gregoriano, y dentro de los días internacionales y mundiales, hoy es el Día Mundial de las Aves Playeras. También es el día de concienciación sobre el daltonismo. Pues eso es lo que se rememora hoy en las efemérides. Aquí en el máximo poder de la radio, gracias por estar nuevamente con nosotros. Para toda nuestra audiencia en el sur occidente del país, en el estado de Chiapas, en la República Mexicana, y hasta donde llega nuestra señal en frecuencia, y a través de www.occidentalradio.com. Saludos cordiales para todos, que hayan descansado, que hayan dormido lo suficiente, que hayan soñado algo bonito, algo agradable, y pues a seguir luchando por la vida, por los sueños, por las metas, por los objetivos. Feliz domingo, les deseamos. Estamos arrancando una nueva semana del mes de septiembre. Bienvenidos a la programación dominical de Occidental Estéreo. Que Dios los bendiga. Si van de viaje, si van ya sintonizándonos por la carretera, que Dios los bendiga, amigos. Mucha precaución para evitar accidentes y que usted pueda retornar sin novedad alguna. Este tema musical es interpretado por la marimba sonora Quetzal. Se llama Mi Cuate Peque.

Con 12 minutos en Occidental Estéreo, 6 de la mañana, 12 minutos. Gracias por escucharnos. Son las notas agradables de la marimba guatemalteca. Flores de Centroamérica, así se llama este tema musical.

Gracias por escucharnos. Feliz domingo les deseamos. Y muy de madrugada le enviamos un saludo muy cordial y muy afectuoso a la familia Fuentes Navarro, para la licenciada Miriam Fuentes, pero muy especialmente para Ceci. Ella nos manifestó ayer por la tarde en el programa Música de Siempre, que todos los domingos nos escucha desde que inicia la programación dominical de Occidental Estéreo. Así es que Ceci, buena mañana, le estamos deseando. Ya le vamos a incluir sus temas. Nos solicitó el vals Candelaria y Corazón de Obrero. Pero pues Ceci, esperamos haya amanecido muy bien. Le deseamos un feliz domingo a usted, a toda su familia. Que Dios los bendiga. Gracias por estar siempre en sintonía de Occidental Estéreo.

Estamos escuchando el vals titulado Candelaria. Saludos cordiales para Ceci y toda la familia Fuentes Navarro. Feliz domingo, les deseamos. 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

Bueno, finalizamos este espacio radial de música en Marimba Pura. Volveremos a partir de las 7 de la mañana, luego de finalizado el siguiente programa de la Iglesia Avivando la Fe. Que tengan un feliz domingo, amigos. Gracias por escuchar siempre Occidental Estéreo. Vamos a la pausa y volvemos a partir de las 7 de la mañana con más música en Marimba.

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2: Que la paz de Dios esté con cada uno de ustedes, amigos oyentes. Es un gusto contar nuevamente con su sintonía al mensaje de la palabra de Dios. Hermano Saúl Sea nos trae en esta hora un mensaje de reflexión. Así es que ponga mucha atención y de inmediato dejamos el tiempo a la palabra de Dios.
3: Que la paz del Señor sea con cada uno de ustedes. Quiero invitarles a que abramos la palabra del Señor. Vamos a leer un versículo que está en el libro de Deuteronomio, capítulo 29. Deuteronomio, capítulo 29. Y dice así la palabra del Señor. Estoy leyendo el versículo 29 del capítulo 29. Y dice: las cosas secretas pertenecen a Jehová nuestro Dios, mas las reveladas son para nosotros y para nuestros hijos para siempre, para que cumplamos todas las palabras de esta ley. Voy a volver a leer el versículo para que lo tratemos de ir ya manejando en nuestro corazón. Las cosas secretas pertenecen a Jehová nuestro Dios, mas las reveladas son para nosotros y para nuestros hijos para siempre, para que cumplamos todas las palabras de esta ley. Amén y amén. Si hay algo, hermanos, que Dios aprecia muchísimo en el pueblo de Dios, en un hijo, es la obediencia. La obediencia es una cualidad importante.

aquella aceptación que usted hace, bueno, ¿qué otra me queda, verdad? Dios lo dijo, pues entonces yo lo tengo que aceptar porque Dios lo dijo. Y como Él es más grande y más fuerte que yo, no me queda otra que tener que aceptar lo que Dios dice. No, tampoco es esto lo que Dios quiere. La obediencia, hermanos, debe de llevar implícito sentimiento. Porque si yo obedezco por requisito, entonces mi obediencia será una obediencia fría, frívola. La obediencia que yo le haga a los mandamientos del Señor va a ser fría. Entonces voy a decir, bueno, yo tengo que hacer esto porque Dios lo mandó, Dios lo dijo. Es algo así como el al estilo militar, ¿verdad? Usted oyó algo y pues oiga y cúmplase, punto. Ni siquiera lo discuta, ni siquiera usted tiene derecho a pensar si lo que aquel general, capitán o superior estaba correcto o incorrecto. No, usted no tiene derecho. Usted simplemente dice, amén, sí lo hago. Y usted tiene que ir y hacerlo. Cuando se cumplen requisitos, no se median sentimientos. No hay de por medio sentimientos. Es simplemente una obediencia fría. Fría. Pero Dios, a Dios, hermanos, no le interesa que yo tenga una obediencia al estilo así, como quien cumple un requisito, sino más bien como una condición de mi naturaleza. Qué precioso y cómo se siente de bien cuando uno como padre le dice a un hijo, hijo, por favor, haces esto y esto y esto. Cuando yo regrese, por favor, que las cosas estén hechas. Y cuando uno regresa, bueno, pues qué agradable, ¿no? Haber encontrado que hizo exactamente todo lo que se le dijo, cómo se le dijo y en el momento que se le dijo. Y lo hizo voluntariamente, espontáneamente, y le puso empeño y le puso cariño. Y es más, no solo hizo lo que se le dijo que hiciera, sino que le agregó un poquito más. Fíjate, papá, que haciendo esto pues me di cuenta que aquello también estaba sucio y yo pues decidí también limpiarlo. ¿Se va a enojar usted? ¿Por qué hiciste lo que yo no te dije que hicieras? Vos te hubieras limitado a hacer lo que te dije que hicieras. Así diría usted. Estoy capaz de pegarle un abrazo y decirle, vaya hombre, gloria a Dios. Como padre me siento realizado. Pero ¿qué tal si usted le dice a su hijo, mira, voy a salir? Voy a estar 3 días fuera y te quiero que hagas esto y esto y esto y esto. Y por favor vos, ya me conoces. Si no lo haces, ya sabes lo que te espera vos. Ni modo, viene aquel y hace exactamente lo que se le dijo. Ni un milímetro más, ni un milímetro menos. Porque él está salvaguardando el pellejo. Está salvaguardando la salud. Eso es cumplir por requisito y no por condición. Cuando yo hago algo por condición, porque es parte de mi naturaleza, es la expresión de amor a mi padre, entonces yo no voy a hacer solo lo que me dijo, sino que si me da tiempo, hago más de lo que se me dijo que hiciera. Cuando Cristo Jesús tocó un día este tema, le dijo a sus discípulos, así se lo dijo: cuando ustedes hayan hecho todo lo que se os dijo que hiciereis, decid, siervos inútiles somos, porque a puras penas hicimos lo que se nos mandó hacer. Óigame, Dios describe como un siervo inútil aquel que hace lo que se le dijo que hiciera. Pero ¿sabe qué está calificando? El sentimiento. Cuando alguien hace las cosas por requisito, entonces es frío. No hay espíritu, no hay sentimiento, no hay amor, no hay espontaneidad. Sino aquel está haciendo porque tiene miedo. Hay una espada, hay un palo, hay una amenaza que está sobre él como una advertencia. Si no haces esto, te cae. Dios no quiere eso, hermano. Si usted va a ser un creyente de aquellos que vienen a la iglesia porque tiene que venir a la iglesia, usted está perdiendo el tiempo. Si usted se está apartando del mundo porque tiene que apartarse del mundo, usted está perdiendo el tiempo.

0: ustedes de aquellos que están huyendo del infierno, no buscando el cielo. Usted está huyendo del infierno. El escogido, el hijo de Dios, el que tiene sentimientos, el que pone por obra las sagradas escrituras por condición y no por requisito, este es aquel, hermanos, que se deleita en Dios. Viene aquí a la casa de Dios y se deleita. En él no hay nada que pese. Si sale de aquí un día a las 2 de la mañana porque estuvo ocupado haciendo cosas del Señor, él no vaya amargado. ¡Ah, hombre, qué tremendo! Sí. No solo venía cansado del trabajo, sino ahí en la iglesia no lo dejan a uno hacer. Ahí queda uno amarrado, queda uno esclavizado y tiene que hacer, porque si uno no hace algo, entonces ya los hermanos lo están juzgando. Mejor no haga nada, porque Dios no le va a tomar en cuenta eso, hermano. El día que usted haga algo para Dios, hágalo con alegría y con amor, porque lo está haciendo para el Dios eterno que murió en una cruz para salvarlo a usted y a mí. Cuando yo comparo lo que Cristo hizo por mí y luego yo evalúo lo que yo hago por Él, toda la vida quedo en deuda. Toda la vida estoy endeudado, hermanos. Cuando yo evalúo la grandeza de su amor en relación a la mezquindad de mi entrega, lloro en mi alma. Dios no está buscando, hermanos, requisitos, sino que Dios ama al dador alegre, ama al que tiene una fe no fingida, ama al que se entrega por amor, ama aquel que todas las cosas las hace como para Dios y no como para los hombres. Obediencia, hermanos, es aquella actitud dócil, mansa, voluntaria y espontánea que usted tiene ante los mandamientos del Señor. Por eso, hermanos, mire, el apóstol Juan dice: los mandamientos del Señor no son gravosos a aquellos que son nacidos de Dios. ¿O no es así, hermano? Para mí, la ley nunca ha existido, porque me deleito en ella. La ley no debe de ser algo que oprime mi corazón y mi alma. No. David, hermano, decía: dulce, más dulce que la miel son tus palabras. Así decía David. La ley de Jehová es perfecta, que convierte el alma. El testimonio de Jehová es fiel, que hace sabio al sencillo. Así, así, hermanos. Pero cuando alguien quiere cumplir requisitos, todo mensaje, toda enseñanza se le vuelve una carga, se le vuelve pesada, y siente que es que esto oprime, es que esto es muy pesado. La desobediencia, hermanos, no es tanto que alguien deje de hacer algo por ignorancia. Y quiero que comprendamos bien y me ponga atención a lo que le voy a decir ahorita. La desobediencia es el producto de la indiferencia y de la frialdad mía ante un mandamiento de Dios que yo entiendo. ¿Entendió lo que le dije? La desobediencia no es el producto de la ignorancia. La desobediencia es el producto de mi negligencia y de mi indiferencia y mi poca voluntad de hacer lo que Dios me está mandando hacer. Ese es desobedecer. Porque si usted, hermanos, no se santifica por ignorancia, es porque todavía usted no ha entendido que lo que hace es malo. Pero la desobediencia en un hijo de Dios, hermanos, es penalizada por Dios y es considerada un prevaricio. Hermanos, es toda acción humana que, aún conociendo las consecuencias y aún sabiendo que lo que va a hacer no es correcto, lo hace. Eso es prevaricar, porque usted conoce, ya tiene conocimiento. Entonces, la desobediencia no es el producto de la ignorancia. Si alguien peca por ignorancia, no es desobediencia. Es simplemente es un acto de ignorancia. Pero el que peca conociendo, este no es pecado de ignorancia, sino a esto se le llama desobediencia. Y esto, hermanos, Dios lo juzga como algo muy, muy grave. Dios compara incluso la obediencia mucho más alto que los holocaustos, que las ofrendas, que los ríos de aceite que alguien pueda dedicarle a Dios. Miren, Dios pone en alta estima la obediencia más que los diezmos, ofrendas, asistencia a la iglesia y todo lo que usted pueda hacer en su liturgia personal para con Dios. Si hay algo, hermanos, que satisface el corazón de un padre, es la obediencia de un hijo hacia él. Y estoy hablando en términos humanos. Y lo mismo experimenta mi Dios con su pueblo. No hay cosa más satisfactoria y más agradable que uno como padre pueda sentir la obediencia de aquel hijo que uno le dijo: haces esto y esto y esto, y él hizo exactamente lo que se le dijo, y si es posible, un poquito más. Hermano, eso, créame, cómo satisface el corazón. Se lo digo como padre que soy de 5 hijos. No hay satisfacción más grande que usted como padre pueda tener que un hijo. Bueno, siendo chiquititos, pues como que la cosa es casi que normal. O sea, aquí es esto, andá, vení, hacé. Pero que un muchacho, una adolescente, una joven de 18, 15, 13, 14 años, de 20 años, 26 años, y se sujete a lo que usted le diga, mi querido hermano, dele la gloria y el honor a Dios. Y si no, que me lo digan los padres que tienen jóvenes adolescentes. Que me lo digan los padres que tienen jóvenes que están en ese periodo complicado de adolescencia. Ustedes les dicen algo y terminan haciendo todo lo contrario. Ustedes les dicen vas para acá y agarran para allá. Mientras son pequeños, pues como que usted tiene esa confianza de que usted le dice a su hijo: vení, y ahí llega, anda y allá va. Pero ya cuando entran en sus 14, 13, 12, 17, 18, 20 años, hermano, ahí me cuenta cómo le va. Ahí me cuenta. Ya no se diga un hijo que ha crecido a sus 28, 30 años, 35. Si de adolescente no le obedeció, no espere que le obedezca de ahí para adelante. Ahí sufren los padres, ahí lloran, ahí gimen, ahí andan preguntando: ¿y dónde está fulano y dónde está sutano? Por eso le digo, hermanos, no hay cosa más que llene el corazón, que satisfaga, que usted tenga un hijo que cuando usted le diga algo lo obedezca. Así como me oye. Por eso, para Dios, hermano, Dios tiene en alta estima la obediencia de un hijo. Dios valora la obediencia más que holocaustos, más que ofrendas, más que diezmos, más que muchas cosas que pueden ser simplemente forro de una liturgia. La obediencia a Dios, hermanos, créame, esto Dios lo valora. El Señor Jesús dice un día: yo sé que mi Padre siempre está conmigo. ¿Por qué? Porque yo hago siempre lo que Él me manda. ¿Cuántos dan gloria a Dios, hermano? Muchos de ustedes llevarían una vida diferente quizás. Muchos de ustedes quizás estarían en condiciones distintas en su relación doméstica, en su relación matrimonial, en su relación de hijos, en su relación laboral, en su relación social. Estarían diferentes y distintos si fuésemos primero obedientes a Dios antes que a los hombres. El problema es que queremos que tener bendición en mi derredor, pero yo a Dios no le pongo sentido. Sus palabras entran por un oído y salen por el otro. Me importa un bledo lo que Dios dice. Ahorita estoy oyendo una enseñanza y mañana estoy haciendo exactamente lo contrario a lo que oí. Siga siendo rebelde, hermano. Siga actuando en su libertinaje, en su libre albedrío. Pero en eso yo le quiero decir: ¿quiere usted sentir a Dios de su lado? Obedezcamos su palabra. La desobediencia es la falta de voluntad y de interés por hacer lo que Dios me pide. Esa es desobediencia. Las liturgias solo son adornos dentro de mi culto a Dios. A Dios no le interesan tanto los adornos, porque generalmente los adornos muchas veces pueden esconder sentimientos egoístas y mezquinos internos. A Dios no le interesan esos adornos. A Dios le interesa mi obediencia a Él. Mi obediencia, hermano, eso es valorado. ¿Cuántos pelean con Dios? ¿Cuántos discuten con Dios? ¿Cuántos están? Sí, no, yo no estoy de acuerdo con lo que está predicando él. No, yo no creo que las cosas sean así. No, yo creo que él lo dice por mí. Yo, miren, hay muchos que se ponen a pelear con el mensaje. Se ponen a pelear con lo que Dios les está diciendo. Se ponen incómodos porque no les gusta lo que están oyendo. Lamento decirle, yo le estoy diciendo lo que Dios me dijo que dijera. Si me lo quiere creer, amén. Si no me lo quiere creer, la voz de Dios ha salido. Punto. ¿Me entiende, hermano? Alguien podrá decir, ¿y quién se cree este? ¿Y quién se cree este? Alguien podría decir eso. Pues yo solo me considero, ¿sabe qué? Una bocina. Y el micrófono lo tiene mi Señor. No me creo nada. Yo solo me creo un vaso de barro en el cual Dios depositó algo y yo se lo estoy repartiendo a usted. Así que el que tenga oídos para oír, que oiga. ¿Usted quiere seguir siendo rebelde? ¿Usted quiere seguir siendo indiferente? ¿Usted no tiene voluntad de poner por obra de plano? Sí, el hermano dice esto, el hermano dice esto y comenzamos aquel tipo de sentimientos controversiales con lo que está oyendo. Yo lamento decirle, hermanos, esta noche no vengo yo a predicar para caerle bien a nadie. Vengo a decirle lo que Dios me dijo que dijera. Desobediencia es toda actitud indolente, falta de voluntad de querer hacer lo que Dios quiere que usted haga. Por eso dice este pasaje que usted acaba de leer: los misterios son cosas que están escondidas en Dios, pero las palabras reveladas, eso es para usted y para mí. ¿Pero para qué? Para que las memoricemos y las digamos y ahí andemos hasta haciéndolos así, hasta importantes. Es que como dice el Señor en el libro de Corintios capítulo 2 versículo 25, y ras y se suelta el versículo. Hay algunos que se saben la Biblia de memoria solo para andar con ínfulas de su conocimiento. A Dios no le interesa eso, hermano. Dice que la ley para el simple y el necio son como los pies que le cuelgan al inválido, que aunque tenga pies no le sirven para nada. Así es la palabra para aquel que la oye y no la pone por obra. Qué desperdicio. Tiene conocimiento de Dios, pero no lo usa para su propio bien. Tiene conocimiento de la verdad, pero no lo está usando para su salvación, sino que tristemente la espada, que es la palabra de Dios, dice que es una espada que tiene dos filos, corta para salvación y corta para condenación. ¿Cuál de los dos filos va a experimentar usted, hermano? Eso depende de usted. ¿Cuál de los dos filos es el que usted va a experimentar? ¿El filo que corta para salvación o el filo que corta para condenación? Eso depende de qué hace usted con la palabra que oye. Y de nadie más, hermano. Eso depende de usted y de mí. Si yo simplemente oigo y olvido, pues allá, ese es mi problema. Pero yo le voy a decir una cosa: cada palabra, cada mensaje, cada voz de Dios que viene a esta iglesia, y me voy a referir a esta en particular, y a donde salga divulgado este evangelio y a los oídos que llegue, hermano, no regresará, ¿cómo? Vacía, sino que cumplirá, dice, el propósito por el cual fue enviada. Si usted quiere, no me crea a mí, hermanos, porque está viendo un hombre inútil, incapaz, pero crea mis palabras, por favor, por su propio bien. De mí menosprécieme, ignóreme. No me asigne ningún valor, pero de lo que usted está oyéndome, por favor, no deje caer a tierra ninguna palabra, por su propio bien. Atesórela, ámela, porque el día del juicio usted no va a tener excusa. No va a poder decir: Señor, yo no supe, yo no sabía, Señor, que eso era desobediencia. No, hermano. Dice: las cosas secretas pertenecen a Jehová nuestro Dios, mas las reveladas son para nosotros. Al decir las reveladas es lo que usted oye, lo que se le predica, lo que se le anuncia, mas las reveladas son para nosotros y para quienes más, y para nuestros hijos, ¿para cuándo dice? Para siempre. Hasta ahí vamos bien. ¿Pero qué sigue diciendo? ¿Y cómo concluye el versículo? ¿Para qué? Para que se oigan, para que se deleite. ¡Ah, qué lindo el mensaje! ¡Qué precioso! ¡Qué bonita la enseñanza! ¡Qué tremendo el ejemplo! ¡Qué maravilloso! ¿Para eso es? ¿Es para que se admire el mensaje? ¿Para qué dice, hermano? Para que se cumplan. ¿Cuántos dan gloria a Dios, hermano? Es para que se cumplan los misterios de Dios, hermanos. Él está en su seno. Ahí tiene misterios profundos, tremendos. Misterios, hermanos, que no podemos llegar. Miren, la palabra de Dios y los misterios que encierran es como el mar. Tan accesible que hasta un niño puede llegar a la orilla de la playa y tocar el agua. Y tan profundo que hasta ni los científicos, con todo y su ciencia, han logrado llegar a las profundidades más grandes del mar. Por eso el apóstol Pablo dice: cuán insondables son tus caminos, oh Dios. Y no trate usted de pensar que la palabra es complicada, que es difícil. No, no, no. Y no se meta a misterios, y que usted quiere saber misterios y quiere. Y mire, hermano, y allá andamos indagando sobre misterios y misterios. Los misterios le pertenecen a Dios. Usted póngale sentido a lo que ha entendido. Usted póngale sentido a lo sencillo del evangelio que ya entendió. A esto póngale. A ese evangelio tan sencillo que dice: no améis al mundo ni las cosas que están en el mundo. Ese evangelio sencillo que me dice: perdona a tu hermano. Ese evangelio sencillo que me dice: ama a tu enemigo. Ese evangelio sencillo del Señor Jesucristo que me enseña que si mi enemigo tiene hambre, yo le doy de comer, y si tiene sed, yo le doy de beber. Las profundidades le pertenecen a Dios, pero las cosas reveladas, por muy sencillas que sean, es responsabilidad suya y mía. No para que las admiremos, sino para que las cumplamos. El no cumplirlas es desobediencia. El no cumplirlas es desobediencia. Cuando yo tengo conciencia que he fallado a Dios, cuando yo tengo conciencia que he pecado contra mi Señor, cuando yo tengo conciencia que hay cosas que yo estoy haciendo y que riñen con la palabra del Señor, debe de darse en mí un sentimiento que se llama arrepentimiento. ¿Quiere usted decirle: Señor, necesito tu perdón? Ya no quiero desobedecer, Señor. Ya no quiero seguir haciendo lo que no te agrada. Y quiero suplicarte que me perdones hoy. Allí en la intimidad suya, personal, doble sus rodillas. Usted sabe si necesita o no arrepentirse. Primero tengo que tener conciencia de mi error. Segundo, necesito arrepentirme ante el Señor. Como un efecto de ese arrepentimiento y del poder de Dios sobre mí, me convierto, dejo de hacer el mal y comienzo a hacer el bien. Y seguro, seguro, ligado a esto, la bendición de Dios estará sobre usted. Que Dios les bendiga, hermanos. Que la paz del Señor Jesucristo sea con cada uno de ustedes.
1: 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Además puede unirse a nuestro servicio en vivo los días miércoles y domingos. Gracias por escucharnos. Hasta la próxima y que Dios les bendiga.

0: Es la hora 7 en punto.
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0: ¿Tienes un extranjero en tu mundo? ¿Cómo podrías alcanzar a esa persona e incorporarla a tu entorno? Bienvenidos a nuestro pan diario. El tema para el día de hoy, recibir bien al extranjero. La lectura se encuentra en Efesios capítulo 2, versículo 19. Ya no sois extranjeros ni advenedizos, sino conciudadanos de los santos y miembros de la familia de Dios. En Todo lo triste es mentira, Daniel Nagyeri describe su horrorosa huida de la persecución con su madre y su hermana, pasando por un campamento de refugiados y llegando a un lugar seguro en los Estados Unidos. Una pareja de ancianos accedió a apoyarlos aunque no los conocían. Años después, Daniel aún no puede entenderlo. Escribe, ¿puedes creerlo? Totalmente a ciegas lo hicieron, y si hubiéramos resultado ser villanos, habrían sufrido las consecuencias. Es casi lo más valiente, amable e insensato que se puede ser. Sin embargo, Dios quiere que tengamos ese nivel de interés por los demás. Le dijo a Israel que fuera amable con los extranjeros. Lo amarás como a ti mismo, porque extranjeros fuisteis en la tierra de Egipto. Y a los gentiles creyentes en Jesús les recuerda que estaban sin Cristo, ajenos a los pactos de la promesa, sin esperanza y sin Dios en el mundo. Por eso nos manda a todos, antiguamente extranjeros, a no olvidarnos de la hospitalidad. Ahora, ya con una familia propia, Daniel elogia a Jim y Jan Dobson, quienes fueron tan cristianos que permitieron que una familia de refugiados viviera con ellos hasta que encontraran un hogar. Dios nos insta a recibir bien a los extranjeros. Oremos, Jesús, muéstrame a qué extranjero quieres que ame. Amén. 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

amigos, ¿cómo están? Muy buena mañana de domingo. Es un enorme placer volverlos a saludar en la programación dominical de Occidental Estéreo. Un saludo cordial para todos en cualquier parte de Guatemala y del mundo. Gracias por sintonizar esta frecuencia y nuestra señal internacional. Estamos en la frecuencia 88.7 y a través de www.occidentalradio.com para muchas partes de Guatemala y del mundo. Sean bienvenidos a la programación dominical de Occidental Estéreo. Estamos iniciando el programa con música de la marimba Caibil Balam. Del álbum Viejos Recuerdos escuchamos este foxtrot titulado Ilusión de mi vida.

Gracias por escucharnos. Es la programación dominical de Occidental Estéreo. Tenemos un mensaje que ingresa y que dice de la siguiente manera. Buenos días, me gustó la reflexión que acaba de terminar. Muy buena, porque en la actualidad cuesta demasiado con los hijos. De nuevo le saluda Carlos Chocooj desde la tierra de los príncipes azules, como siempre cada domingo ya en sintonía de su bonita programación. Un saludo especial a mis hijos Andrea Maricruz y Carlos Valeriano, a mi esposa Sarita Pacay. Me pueden, dice, complacer con las melodías San Miguel Arcángel, con Sonora Latina y con el son San Rafael, ya que estamos en el mes de los arcángeles. Gracias. Eso nos escribe don Carlitos Chocooj desde la tierra de los príncipes azules, desde la tierra de Carlos V Cobán. Gracias, don Carlitos. Gracias por estar en sintonía de Occidental Estéreo. Eso quiere decir que desde que iniciamos nuestra programación dominical, desde las 6 de la mañana, está en sintonía nuestra. Reiteramos el saludo para su esposa, doña Sarita Pacay de Chocooj, y para sus hijos Andrea Maricruz y Carlos Valeriano. Y para toda la gente que en Cobán y en muchas otras partes nos sintonizan, les deseamos un feliz domingo. Que Dios los bendiga, que Dios bendiga a la familia Chocooj Pacay allá en Cobán. Aquí le complacemos, don Carlitos. Gracias por tomarse la molestia de llamarnos y de reportarnos su sintonía desde Cobán. Aquí está el tema musical titulado San Miguel Arcángel con la marimba Sonora Latina de Miguel Roche.

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nuestra manera de sentir. Vamos a hacer un electrocardiograma. Se hace en el corazón porque a ver cómo están los latidos de la ansiedad. ¿Cómo está tu ansiedad? Esa sensación, esa emoción de anticiparse todo lo que se viene y ponernos así. Mira, la ansiedad puede ser, yo le llamo las 3 C. Puede ser un episodio, es normal. No cobro el sueldo y no me pagan y me pongo ansioso. Puede ser un estado, ya la cosa cambia porque tiene más de 3 meses y no hay una causa única. O puede ser una enfermedad. Cuidado porque hay que ir a algún profesional que nos ayude. Pero ¿sabes qué dice la Biblia? Yo te quiero decir lo que dijo Jesús. Una porción, mira, de lo más lindo que dice, dijo Jesús. Yo te doy la paz como nadie te la da, como el mundo no la da. Jesús no te da la paz que te da el mundo porque el gobierno que empieza y termina. El sueldo que termina al mes y hay que ganarlo de nuevo. Alguien que te quiere que también se puede terminar. Jesús te da la paz que te transforma, que te cambia para siempre.

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3: Bueno, son una serie de acontecimientos que se dieron tanto en España como en México, que fueron provocando una serie de eventos aquí en Guatemala y en Centroamérica. El primero, tal vez el más importante, es la invasión de Napoleón Bonaparte a España en 1808, que obligó al rey, a Carlos IV, a abdicar el trono. Se llevó prisionero a Fernando VII a Francia y dejó a su hermano José Bonaparte a cargo del Reino de España. Y esto lo que provocó fue una reacción muy fuerte de resistencia de todos los territorios españoles. Este periodo en la historia de España también se llama de las guerras de independencia, independizándose ellos de los franceses. Entonces lo que ocurrió fue que empezaron a organizarse juntas para resistir la invasión francesa, y originalmente fue Madrid quien convocó a la integración de una junta de resistencia contra los franceses, pero todos los reinos de ultramar, todos los reinos americanos, reclamaron que ellos no tenían por qué tener ninguna subordinación con los peninsulares y que eran tan españoles unos como otros, los nacidos en América como los nacidos en la península, y entonces empezaron a reclamar sus derechos. El resultado de esto fue que se convocó a integrar lo que se llamó las Juntas de Cádiz y a la proclamación de un nuevo sistema, que fue la creación del sistema monárquico constitucional, paradójicamente en ausencia del rey, prisionero en Francia, pero se creó la primera constitución de 1812 y se convocó a las primeras elecciones para nombrar delegados que fueran como diputados a las Cortes de Cádiz.
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Un excelente domingo les estamos deseando a todos nuestros oyentes. Gracias por escucharnos. Si usted viaja, si usted descansa, si usted desayuna, si usted estudia, si usted trabaja en domingo, le deseamos lo mejor. Encuentro Maya Cachiquel, así se llama este disco de la marimba sonora ideal, de donde extraemos el son San Rafael, para complacer a nuestro oyente Don Carlitos Chocó y familia allá en Cobán.

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1: Es la hora 7:30 minutos.
2: Creo firmemente que el amor puede prevalecer por siempre. Hoy quiero animar a las parejas de adultos mayores que busquen reencontrarse y mantener vivo el amor que un día los unió. La atracción por la pareja no se pierde con los años. Las necesidades de interacción, intimidad y afecto de una persona no terminan a ninguna edad. La idea de que en la madurez se pierde el deseo sexual es un mito. El cariño de la pareja es el principal factor para una sexualidad satisfactoria y plena. Dios nos ha regalado la vida para disfrutarla al máximo, y esto incluye disfrutar del amor y el romanticismo en los años dorados. Lo importante es compartir juntos momentos maravillosos. Nunca es tarde para reencontrarse con ese amor que ha estado ahí toda la vida. Le habla Sixto Porras de Enfoque a la Familia.
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6: Primero, pues en México se había desatado una serie de movimientos armados proindependentistas desde 1810, pero lo que ocurrió fue que las tropas que se estaban enviando desde España para venirlos a someter acá se rebelaron y fueron los que le dieron el golpe de estado a Fernando VII y reinstauraron la monarquía constitucional. Entonces, el efecto inmediato fue que el comandante general de los ejércitos en México, que era el general Iturbide, fue el que declaró la independencia de México el 24 de febrero de 1821. Pues ya era, el tema de la independencia era inevitable, ya todo el mundo sabía que iba a ocurrir porque ya había ocurrido en México y ya había ocurrido también en Colombia, que eran los límites que tenía el reino. Entonces era inevitable y las pugnas eran más bien en torno a qué tipo de independencia se iba a promover.
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Un excelente domingo para todos, donde quiera que estén. Los estamos saludando con las notas agradables de la marimba. Esa es la finalidad de este programa dominical. Acompañarles en su quehacer, en su oficio, en su descanso, en su viaje. Bueno, donde quiera que nos vaya sintonizando, le deseamos lo mejor. Un saludo muy cordial para don Ronnie Herrera desde Cuilco, Huehuetenango. Nos está escribiendo, allá nos escucha. Nos ha solicitado esta melodía, Las Callecitas de San Marcos. Dice, mi esposa estudió y se graduó en el Colegio Sagrado Corazón de la ciudad de San Marcos. Hoy ya goza de una merecida jubilación, dice. Saludos. Saludos para usted, don Ronnie, para su esposa, muy familiarizada acá.

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Seguimos con el electrocardiograma del alma, de lo más profundo. ¿Cómo están latiendo los principios en tu vida? ¿Cómo laten los valores? Hoy estamos en un mundo que se dice, no hay valores, no sabemos, todo el mundo hace lo que quiere, hemos perdido los valores, la sociedad. He escuchado hace poco, sé infiel, no importa con quién, el famoso, y bueno, si todo el mundo lo hace, mirá lo que tengo en mano, la Biblia. No es un libro anticuado, es el manual para la vida. ¿Sabés qué dijo Jesús? Lean la Biblia porque hay vida aquí. Hay principios que te orientan, que te dice por dónde tenés que ir. Hay principios que señalan el error. Me dicen, Guillermo, eso está mal, no lo vuelvas a hacer, no vayas por ese camino. Pero lo más lindo, querido, hay principios en la Biblia que restauran, que te levantan, que te dan la solución. Por eso te animo a leer la Biblia. Comprala, anda a una iglesia, pedile que alguien te ayude y vas a encontrar verdadera vida.

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3: El plan de Iguala empezó a circular y empezaron a adherirse un montón de provincias, y entre ellos en Centroamérica los primeros que se adhirieron fueron los chiapanecos. Varios de los ayuntamientos de Chiapas se anexaron tomaron el plan de Iguala y enviaron a Guatemala ese documento. Pero así como lo enviaron a la ciudad de Guatemala, lo enviaron a otros lugares, y entonces empezaron a adherirse al plan de Iguala independientemente de Guatemala. Entonces en Honduras, en Costa Rica, en Nicaragua, de hecho ya se estaba fraccionando. Entonces una de las interpretaciones es que ya se estaban independizando por su cuenta varias de las provincias, que al final fue lo que ocurrió. Pero la consecuencia de cómo se realizó la independencia fue la desmembración en 5 paisitos de Centroamérica, ¿verdad? Precisamente por estas negociaciones que se dieron en estos años.
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Estamos en las 7 de la mañana con 52 minutos. Escuchábamos las tropicumbias chapinas con los internacionales conejos. Ahora les presentamos a la marimba señorial Ave Lira. Esto se llama Nada se lleva uno. Así es el nombre del tema musical. Lo nuestro es nuestro programación dominical de Occidental Estéreo.

Estamos en las 7 de la mañana más 55 minutos. Vamos a presentarles parte de este mosaico, de este popurrí. Bueno, son cumbias bailables con la marimba de Marlon. Así se llama este conjunto marimbístico, Marimba Pura Marlon y su canto de Guatemala. Así se llama, Marimba Pura Marlon y su canto de Guatemala y estas cumbias bailables. Aquí en la programación dominical de Occidental Estéreo. Feliz domingo para todos.

0: Es la hora 8 en punto.
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6: ¿Tienes un extranjero en tu mundo? ¿Cómo podrías alcanzar a esa persona e incorporarla a tu entorno? Bienvenidos a nuestro pan diario. El tema para el día de hoy, recibir bien al extranjero. La lectura se encuentra en Efesios capítulo 2, versículo 19. Ya no sois extranjeros ni advenedizos, sino conciudadanos de los santos y miembros de la familia de Dios. En Todo lo triste es mentira, Daniel Nagyeri describe su horrorosa huida de la persecución con su madre y su hermana, pasando por un campamento de refugiados y llegando a un lugar seguro en los Estados Unidos. Una pareja de ancianos accedió a apoyarlos aunque no los conocían. Años después, Daniel aún no puede entenderlo. Escribe, ¿puedes creerlo? Totalmente a ciegas lo hicieron, y si hubiéramos resultado ser villanos, habrían sufrido las consecuencias. Es casi lo más valiente, amable e insensato que se puede ser. Sin embargo, Dios quiere que tengamos ese nivel de interés por los demás. Le dijo a Israel que fuera amable con los extranjeros. Lo amarás como a ti mismo, porque extranjeros fuisteis en la tierra de Egipto. Y a los gentiles creyentes en Jesús les recuerda que estaban sin Cristo, ajenos a los pactos de la promesa, sin esperanza y sin Dios en el mundo. Por eso nos manda a todos, antiguamente extranjeros, a no olvidarnos de la hospitalidad. Ahora, ya con una familia propia, Daniel elogia a Jim y Jan Dobson, quienes fueron tan cristianos que permitieron que una familia de refugiados viviera con ellos hasta que encontraran un hogar. Dios nos insta a recibir bien a los extranjeros. Oremos, Jesús, muéstrame a qué extranjero quieres que ame. Amén. Para tener acceso a más información y otros recursos espirituales, visítenos en www.nuestropandiario.org.

Una excelente mañana de domingo. Les estamos deseando a todos nuestros oyentes en esta hora de la mañana. Les hemos presentado el son titulado Cofradía Virgen de la Merced, con la marimba pura Marlon y su canto de Guatemala, volumen número uno, titulado El legado Ávila continúa. Así es el nombre del disco, marimba pura Marlon y su canto de Guatemala, aquí en la programación dominical de Occidental Estéreo. Saludos cordiales para todos en cualquier parte de Guatemala y del mundo. Les estamos presentando lo nuestro es nuestro en este día domingo 6 de septiembre año 2026. Es hoy el día 249 del año, faltan 116 días para finalizar.

Suspirando, así se llama este son, con el Club Amistad y Jorge Luis y su marimba, esencia folclórica. Feliz domingo, gracias por escuchar Occidental Estéreo y su programación.

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cambiar, transformar todo el ser. También, ¿sabes qué? Transformar nuestros ojos, nuestra manera de mirar. Eso es lo que Dios quiere. Una vez un ciego se encontró con Jesús, o Jesús lo encontró al ciego y le preguntó, ¿qué quieres que te haga? ¿Y sabes qué dijo el ciego? Señor, quiero recuperar la vista. Obvio, quiero ver. Te invito a ver a Jesús como nunca lo viste antes. ¿Lo viste cómo? ¿En una película? ¿Te lo imaginaste? Míralo en la cruz. Cerrá tus ojos y imagínatelo en la cruz. La imagen de la cruz, fíjate su rostro. Es un rostro de amor, porque la Biblia dice que Dios amó de tal manera al mundo que entregó a Jesús. Él murió por amor, querido muchacho. Amor a tu vida, a la mía. Fíjate sus hombros en la cruz. ¿Sabes qué? Cargan toda mi vergüenza, todo mi pecado, mis mentiras, mis palabrotas, las tuyas, nuestros adulterios. Dios lo carga sobre los hombros. Pero mira sus manos de amor que te están invitando, clavadas en la cruz, para que le entregues tu vida y le pidas perdón por todos tus pecados.

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1: Es la hora 8. Es la hora 8:29 minutos.

0: Las personas que aman genuinamente no imponen su voluntad, no callan los anhelos de la persona amada, no aplastan sus sueños ni destruyen esperanzas. Quien ama verdaderamente no hará nada conscientemente por lastimar a sus seres amados. El amor, por el contrario, es una de las más extraordinarias expresiones del alma humana. Es entrega, devoción y desprendimiento. En el amor no se gana acumulando, en el amor se gana dando. Se resta importancia a la autogratificación y al individualismo, y se busca la felicidad, la satisfacción y el crecimiento del otro de forma recíproca. Quien decida amar a Dios con todo su corazón y al prójimo como a sí mismo, hace grande la humanidad. Le habla Sixto Porras de Enfoque a la Familia.
1: Visite enfoquealafamilia.com.
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el son titulado El Niño del Santísimo, interpretado por la Marimba Corporación Festiva. 15 aniversario a ritmo de son, así se titula esta producción musical, de donde extraemos este son que nos ha solicitado Señor Vicky desde Reu. Hasta allá el saludo y la complacencia. Feliz domingo, le deseamos Señor Vicky. Gracias por reportar la programación dominical de Occidental Estéreo.

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Gracias por escucharnos, que tengan un feliz domingo. Amigos, donde quiera que estén y donde quiera que siguen disfrutando de la música en Marimba, les deseamos lo mejor. Aquí seguimos fortaleciendo nuestra identidad musical. Un saludo cordial para don Maynor Velázquez, fiel oyente de Occidental Estéreo. Nos ha solicitado mi San Pedrito que disfrute de su son. Otro de los sones favoritos de él es Emilia Primera. Así es que, pues que lo disfrute. Que haya disfrutado Emilia Primera y que disfrute el son Mi San Pedrito de Alfonso Orozco con los Internacionales Conejos.

Estamos escuchando un tema musical de antaño. Bueno, es interpretado este tema por la marimba La Niña de Guatemala. Así se llama la marimba en su portada. Esta marimba nos presentaba en su momento una foto con cuatro aviones pertenecientes a la Fuerza Aérea Guatemalteca. Una bonita foto de antaño entre dos colosos, dos volcanes. Marimba, La Niña de Guatemala es el nombre de la marimba, pero había en ese entonces otro conjunto marimbístico titulado Marimba a las Chapinas. Pero se le atribuye a La Niña de Guatemala esta interpretación. Disfrutémosla. Mi Nena Linda es el nombre de...

Gracias por sintonizarnos en esta hora de la mañana. Bueno, seguimos complaciendo, ya estamos en la recta final de este programa dominical de Occidental Estéreo. Un saludo muy cordial y muy afectuoso para la tía Celia Orozco, dice, allá en Caserío Ixcá, nos está escuchando. Hoy amaneció de cumpleaños la tía Celia, así es que saludos cordiales para ella a nombre de su sobrino Lucas Orozco y de la tía Yubi Orozco, dice. Bueno, pues muchas felicidades para la cumpleañera, que Dios la bendiga, que cumpla muchos años más de vida, para alegría de toda la familia allá en Caserío Ixcá de San Pedro Zacatepeques. Felicidades, que Dios conceda muchos años más de vida, mucha salud, y pues también pueda concederle los deseos de su corazón. Bendiciones de Dios para doña Celia Orozco. Gracias por escucharnos a nombre de su sobrino Lucas Orozco y de su tía, dice, Yubi Orozco. Este es el son que le gusta a la cumpleañera y que pues le complacemos. Se titula La Caída del Sol. Feliz cumpleaños, doña Celia Orozco. Bendiciones de Dios.

Gracias por habernos sintonizado. Que tengan una semana de éxitos, positiva en todos los aspectos de la vida. Que Dios los bendiga, amigos. Si Dios quiere, volveremos el próximo domingo en punto de las 7 de la mañana con la programación dominical de Occidental Estéreo. Gracias, que la pasen bien.

0: Es la hora 9 en punto.
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10: Dales tu bendición a cada uno, Señor. Conoces la necesidad física, moral, espiritual de cada uno de nosotros. Y te suplicamos que tu palabra pueda ser consuelo, pueda ser de amor, de bendición para cada uno. Bendice, Señor, todas las actividades que vamos a tener. Y en tu nombre lo suplicamos, en el nombre de Cristo Jesús. Amén. Bien. Yo creo que ya todos nos dimos un pequeño saludo, pero vamos a darle tiempo, un minuto más, durante nuestros hermanos cantan el himno de bienvenida para que nos saludemos unos a otros. Pueden empezar a saludarse, hermanos.

Gracias, hermanos. Vamos a tomar nuestros lugares nuevamente. Damos gracias a Dios por algunos hermanos que hemos podido vernos durante la semana, pero algunos no los habíamos visto, así que estamos muy contentos de que estén con nosotros nuevamente. Nos alegramos de verlos, que el Señor ha tenido misericordia de cada uno de nosotros y podernos ver una semana más, un domingo más. Leo para ustedes el Salmo 101, dice la palabra del Señor: Cantad, alegres a Dios, habitantes de toda la tierra. Servid a Jehová con alegría, venid ante su presencia con regocijo. Reconoced que Jehová es Dios. Él nos hizo y no nosotros a nosotros mismos. Pueblo suyo somos y ovejas de su prado. Entrad por sus puertas con acción de gracias, por sus atrios con alabanza. Alabadle, bendecid su nombre, porque Jehová es bueno. Para siempre es su misericordia y su verdad por todas las generaciones. Amén. Dios bendiga esta palabra. Muy bien, vamos a alabar entonces el nombre de nuestro Dios, ese Dios poderoso, ese Dios que nos hizo. Vamos a darle honra y gloria con nuestro canto. Es una de las formas como nosotros podemos darle la honra a nuestro Dios. Y vamos a abrir nuestros himnarios, los que tienen sus himnarios, y si no, pues vamos a tener en la pantalla el himno número 4 para entonarlo completo. Entre la estrofa 4 y quinta va a haber un pequeño puente de los músicos y pasamos a la quinta estrofa. Y luego al final vamos todos a decir amén, ¿verdad? Muy bien. Quisieran ponerse de pie, disculpen, ponerse de pie para entonar este canto, hermanos.

Amén. Señor bendiga. Realmente es nuestro Dios. Entonaremos de una vez el número 32, reconociendo que ese Dios Santo que ha hecho con solo el poder de su palabra, todo lo que existe. Vamos a entonar ese canto que dice, cuán grande es Él, ¿verdad? Y creo que podemos verlo en todo momento, en todo lugar, podemos sentirlo, podemos verlo, podemos tocarlo, porque es el Señor el que ha hecho todo lo que existe en nuestro alrededor. Cantemos.

Que ese sea nuestro sentir, hermanos. En nuestro corazón reconocer cuán grande es el Señor. Pueden sentarse, hermanos. El amor de Dios es el más grande que existe. No hay nada más poderoso, más profundo e inmenso que el amor de Dios. Este amor con el que el Padre nos ama es el mejor que haya en este mundo. De hecho, esto es extraordinario. Dios te ama y a todas las personas, sin excepción. Vamos a entonar a continuación el himno número 144, que habla también del amor del Señor para con la humanidad.

honra y la gloria sea para nuestro Señor Jesucristo. Les invito todavía a cantar el himno número 294, que habla también de la grandeza del amor de Dios para cada uno de nosotros. ¿Cuán profundo es tu amor? ¿Has sentido ese amor del Señor, hermano, hermana? La profundidad que eso tiene, lo alto, lo profundo, lo ancho que es el amor de Dios para cada uno de nosotros. Vamos a entonar este himno. Todos sabemos, los varones empiezan, las hermanas repiten, ¿verdad? Nos contestan. Así que empezamos.

hay tantos himnos y tantas porciones bíblicas que nos hablan del amor del Señor. Está llena la Biblia que habla del amor de Dios, de su plan de amor que Dios mandó a su Hijo unigénito para que todo aquel que en Él cree sea salvo, no se pierda, sino que tenga vida eterna. Y realmente, gracias al Señor por todos los que acá estamos reunidos, que hemos hecho nuestra decisión por el Señor Jesucristo como nuestro Señor y Salvador, para ser salvos primeramente, y luego para tener y gozar también de todas las bendiciones y todas las promesas que el Señor tiene en su palabra. Vamos a entonar todavía un himno antes de darle el tiempo a nuestro hermano pastor. Es el himno número 65. ¡Qué maravilla es! Pongámonos de pie, lo vamos a entonar de pie, ya que luego vamos a sentarnos un ratito para escuchar la palabra.

0: Voy a pedirle el favor a nuestro hermano pastor, hermano Nery Baeza, que pase adelante. Vamos a orar por la meditación de la palabra del Señor que nuestro hermano Nery trae en esta mañana. Oremos. Nuestro Dios y nuestro Padre que estás en el cielo, gracias porque nos has permitido, Señor, alabar tu santo nombre. Nos has dado también la oportunidad, Señor, de cantar y de dar gracias, Señor, por ese gran amor con que tú nos amaste. Señor, ahora estamos aquí prestos, listos, despiertos, Señor, para poder escuchar el mensaje de tu santa palabra que has puesto en la mente y corazón de nuestro hermano pastor. Bendice ese mensaje, Señor, que puedas llevar mucho fruto en la vida de cada uno de nosotros. Lo encomendamos en tus manos y te suplicamos que tú nos ayudes para poder llevarlo también a la práctica. En el nombre de Cristo Jesús lo pedimos todo. Amén. Pueden sentarse, hermanos.
1: Sí.

Muchas gracias, hermano Moisés. Y hermanos, muy buenos días. Que el Señor los bendiga. Qué gusto verlos. Un saludo fraternal. Y damos gracias a Dios en esta mañana, un poco nublada, un poco fría, pero gracias al Señor estamos ya acá. Y nos congrega en esta mañana de manera muy especial pues la mesa del Señor. Estoy en mi estudio personal recorriendo el libro del Éxodo. Hermanos, yo me gozo mucho de ver las cosas que el Señor hace por su pueblo. Pues muy interesante cuando Él les da el maná, y la primera vez que ellos reciben el maná, el Señor les dice que tomen un poco de maná y que lo guarden y que lo pongan delante del testimonio, dice, para que sirva precisamente para eso, para testimonio a Israel por sus generaciones, para que recuerden que yo los alimenté con pan del cielo. Hermanos, es una cosa maravillosa porque el Señor es algo que tiene una constante a lo largo de toda la Escritura. Le dice a su pueblo que haga algo, que sirva para recordatorio de la obra de ellos. Entonces imagínense, los niños, los jóvenes veían las vasijas y ellos podían preguntar, ¿y qué es eso? Y ellos, los padres decían, bueno, ese es el maná, el pan del cielo, lo que Dios envió para sostener al pueblo durante 40 años en el desierto. Y eso serviría para recordar el amor, el poder, la fidelidad del Dios de Israel. Y hermanos, la cena del Señor tiene también ese propósito. El Señor dijo, hagan esto en memoria de mí. Y los elementos tienen un significado y el propósito es recordar al Señor, recordar su amor, recordar su fidelidad, su gracia, su gran sacrificio para con nosotros, y por eso nos reunimos en esta mañana en memoria del Señor Jesucristo. Y hablando de memoria, hermanos, ¿cómo está su memoria? ¿Quiénes son buenos para memorizar aquí? Que levanten la mano. Van a pasar aquí al frente. Ah, es cierto. Tener la palabra en la mente, hermanos, es el primer paso para la transformación por el poder de la palabra. Entonces, el texto que tenemos hoy, el principal texto, son dos versículos sobre los cuales vamos a meditar, hermanos, pero es un texto precioso. Algunos de ustedes, yo lo sé porque me lo han dicho, es su versículo favorito de la palabra y muchos lo saben de memoria. Pero vamos a hacer un ejercicio hoy para memorizar, ¿ya? Así que si usted tomó su suplemento para memoria, pues seguramente lo va a hacer más fácil. Y si no, pues si es así como yo, que ya más bien se me empiezan a olvidar las cosas, ¿verdad? Las lagunas mentales empiezan a aparecer. Entonces vamos a hacer un esfuerzo, ¿verdad? Pero el texto es Gálatas 2.20, no abran sus Biblias, va a aparecer acá, y la idea, hermanos, es que lo repitamos varias veces, ¿verdad? Y luego lo vamos a decir de memoria. Pero ahorita leámoslo ahí en su pantalla y vamos a ir leyéndolo despacio para tratar de fijarlo en nuestra mente. ¿Están listos? Bueno, dice, con Cristo estoy juntamente crucificado, y ya no vivo yo, mas vive Cristo en mí. Y lo que ahora vivo en la carne, lo vivo en la fe del Hijo de Dios, el cual me amó y se entregó a sí mismo por mí. Gálatas 2:20. ¿Cómo lo ven, hermano? ¿Está largo? ¿Está cortito? Claro, lo estamos viendo en la traducción Reina Valera, que es la traducción de uso más extendido, digamos, algo así como la Septuaginta, ¿verdad? En el tiempo de los apóstoles, era la traducción más extendida, no era la única, pero era la que todo el mundo usaba más. Entonces, por eso es que la estamos poniendo en este versículo. La idea es poder, en esta traducción, es recordarla en la Reina Valera de 60, pero si ustedes en su hogar tienen otra traducción que les guste más y lo memorizan en esa traducción, pues está muy bien. Repitámoslo unas dos veces más y luego vamos a ver cómo nos va con la memorización. Dice, con Cristo estoy juntamente crucificado, y ya no vivo yo, mas vive Cristo en mí. Y lo que ahora vivo en la carne, lo vivo en la fe del Hijo de Dios, el cual me amó y se entregó a sí mismo por mí. Gálatas 2:20. Una vez más, hermanos, dice, con Cristo estoy juntamente crucificado, y ya no vivo yo, mas vive Cristo en mí. Y lo que ahora vivo en la carne, lo vivo en la fe del Hijo de Dios,
el cual me amó y se entregó a sí mismo por mí. Gálatas 2:20. Pasaje maravilloso, un pasaje precioso, en el cual vamos a meditar y vamos a, bueno, leámoslo una vez más y luego vamos a tratar de decirlo de memoria. Dice, con Cristo estoy juntamente crucificado y ya no vivo yo, mas vive Cristo en mí. Y lo que ahora vivo en la carne, lo vivo en la fe del Hijo de Dios, el cual me amó y se entregó a sí mismo por mí. Gálatas 2:20. Muy bien, vamos a tratar de decirlo ahora de memoria. Vamos a intentar ahora, por favor, estas dos filas que están acá, por ahora, vamos a intentar decirlo de memoria, así fuerte, y así nos animamos todos. Dice, con Cristo estoy juntamente crucificado, y ya no vivo yo, mas vive Cristo en mí. Lo vivo en la fe del Hijo de Dios, el cual amó y se entregó a sí mismo por mí. Gálatas 2:20. Muy bien, excelente, hermanos. Muchas gracias. Ahora vamos a ver estas dos columnas de este lado. Por favor, hermanos, dice, con Cristo estoy juntamente crucificado y ya no vivo yo, mas vive Cristo en mí. Y lo que ahora lo vivo en la fe del Hijo de Dios, el cual me amó y se entregó a sí mismo por mí. Gálatas 2:20. Muy bien, excelente, excelente. Tenemos el texto en nuestra mente, pero ese es el primer paso para la transformación que el Señor espera que hagamos como resultado de la palabra. Porque una cosa es conocerlo, otra es meditar en el texto, y otra, la más importante, es aplicar ese texto en la vida. Entonces, en los siguientes minutos vamos a meditar en este texto y en el texto que le sigue, el versículo 21, y luego pues veremos cómo podemos aplicar esto en nuestra vida cotidiana. Así que, hermanos, pues es un texto maravilloso porque resume el Evangelio. De una manera muy clara, habla de mi vida antigua que murió, mi antiguo yo murió cuando creí en Cristo. La nueva vida que tengo ahora por medio de Cristo, y que esa vida es una vida nueva y es suficiente la obra de Cristo en mí para que pueda vivir esa vida en una plenitud diaria. Así que en memoria de nuestro Señor vamos a meditar en estas maravillosas verdades. Mi antiguo yo, mi nueva vida y esa vida que es suficiente por la fe en el Señor, por su obra de amor que hizo a favor mío. Ese es el título de esta mañana, hermanos. En memoria del Señor, Él me amó y se entregó por mí. Gálatas capítulo 2, versículos 20 y 21. Hermanos, en el contexto, por ahora abran sus Biblias ahí, vamos a tenerlo. La carta a los Gálatas es una cosa maravillosa lo que ocurre, hermanos, porque algo terrible había pasado en esta iglesia. Estaban empezando a escuchar, ponerle atención.

Judea enseñaban a los hermanos. ¿Qué enseñaban? Decían, si no os circuncidáis conforme al rito de Moisés, no podéis ser salvos. Miren qué cosa tan tremenda. Uno puede decir, ah, bueno, pero ellos están ahí medio torcidos, pero ¿verdad? Sí aceptaban que la fe en Cristo era buena, solo que decían, bueno, además había que circuncidarse, pero igual estaban hablando cosas de la ley. Pero esto es algo terrible, hermanos. Esta es una tremenda perversión del Evangelio. Y por eso Pablo en la carta a los Gálatas entra de una vez a decirles, Gálatas insensatos. ¿Quién los fascinó? ¿Quién los engañó para que estén escuchando otras cosas? Pablo tiene que defender el Evangelio que él predicaba, que era el mismo que predicaban los demás apóstoles, y eso es a lo que dedica la mayor parte del capítulo 1. Y cuando llega al capítulo 2, él no solo les dice esto, sino que les pone ejemplo que él tuvo que reprender al mismísimo apóstol Pedro porque él estaba cayendo en cosas similares a estas, agregándole cosas al Evangelio, tergiversando el Evangelio. ¿Qué era lo que hacía Pedro? Pedro no hablaba de que había que circuncidarse, pero Pedro decía que había que observar todas las restricciones alimenticias para ser salvo. Él había caído en ese engaño. Y entonces cuando no estaban estos hermanos de Judea que habían llegado y se regaban por todo el mundo, pues él comía con los gentiles, ¿verdad? Comía las mismas cosas y no guardaba las restricciones alimenticias que estaban en la ley de Moisés. Pero cuando llegaron estos mismos que decían hay que circuncidarse para ser salvos, que también decían hay que guardar las leyes alimenticias para ser salvos, hay que observar los días, los sábados, las fiestas para ser salvos, entonces Pedro ya no comía con los gentiles y él santamente, ¿verdad?, ya solo comía las cosas que estaban permitidas en la ley. Entonces Pablo le dice, cuando vi esta hipocresía, lo reprendí públicamente. Y esa es la línea de la defensa que hace Pablo en la carta a los Gálatas. Y él dice, no es necesario agregarle más a la obra perfecta de Cristo. Y por eso él habla de este texto. Él, de hecho, si ustedes ven el versículo 19, ya ubicándonos en Gálatas, el capítulo 2. Él dice, porque yo por la ley soy muerto para la ley a fin de vivir para Dios. Ya estoy muerto para la ley, ya no tengo que observar nada de la ley. Ahora estoy vivo y soy libre de esa ley para vivir para Dios. Y entonces dice este pasaje maravilloso del versículo 20. Lo primero es que él dice, con Cristo estoy juntamente crucificado. Es lo primero que él dice. Pablo les explica que al creer en Cristo, su viejo yo, el antiguo hombre que era el que había sido hasta ese punto en que puso su fe en Cristo allá en el camino a Damasco, murió. Murió en la cruz junto con el Señor Jesús. Estaba ahí, también crucificado. Y hermanos, esta es la perspectiva de Dios para el creyente. Todos nosotros, hermanos, independientemente del momento, la etapa, la edad en la vida en que llegamos a creer, a poner nuestra fe en Cristo en ese momento, nosotros, la antigua persona que habíamos sido hasta ese momento, fue crucificada junto con Cristo. Murió, quedó ahí. Para Pablo, eso era aquel fariseo de fariseos, aquel ultrafariseo radical, que creía que matando a los discípulos de Cristo, que persiguiendo a la iglesia y observando escrupulosamente cada punto y coma de la ley de Moisés, así agradaba a Dios. Ese era el Pablo que murió en la cruz cuando él creyó en Cristo allá en el camino a Damasco. ¿Pero quién era usted? ¿Cuál era su antiguo yo, mi amado hermano, antes de llegar a Cristo? Ya sea que haya sido

su decisión de fe de niño, de joven, que haya nacido en un hogar cristiano o no. ¿Quién era ese antiguo yo? Que tal vez pensaba que era cristiano porque había nacido en un hogar cristiano, que tal vez pensaba que estaba bien con Dios porque trataba de hacer las cosas bien, o que tal vez llegó a Cristo totalmente perdido, hundido en múltiples pecados. No importa, porque esa persona murió en la cruz con Cristo. Igual que el fariseo que era Pablo, murió en la cruz con Cristo. Por eso él dice, él con Cristo estoy juntamente crucificado. El pasado. Y ahora dice, y ya no vivo yo, mas vive Cristo en mí. La nueva persona, hermanos, la nueva persona en Cristo vive porque Cristo vive. Y porque Él vive, Él le da vida por medio de su Santo Espíritu. Sí, murió la antigua persona, pero no quedó ahí en la cruz. Porque en virtud de su unión con Cristo, cuando puso su fe en Cristo, y hay una unión, somos parte, nos unimos a Cristo cuando ponemos nuestra fe en Él, por eso es que podemos morir en la cruz, pero así como el Señor no quedó en la cruz, sino que resucitó al tercer día, porque creemos que resucitó el Señor al tercer día, ¿verdad, hermanos? Pues así como Él salió de esa tumba, nosotros también tenemos nueva vida en Cristo, por el Espíritu. Entonces, hemos resucitado junto con Cristo. El mismo poder, dice Efesios, que levantó a Cristo de los muertos y lo sentó a la diestra del Padre, es el mismo poder que opera en nosotros los creyentes y nos da nueva vida por medio de su Espíritu. Así que somos resucitados, tenemos nueva vida con Cristo. Esta es nuestra realidad. No es una realidad cosmética, es algo profundo. No es algo de forma, es algo de fondo. Y dice Pablo, lo que ahora vivo en la carne, lo que ahora vivo en este cuerpo, ahí acuérdense que carne tiene diferentes significados, en unas porciones significa la naturaleza pecaminosa del ser humano, pero aquí el significado es lo que ahora vivo en este cuerpo físico. Esta mi realidad de ahora, lo que vivo ahora, mi experiencia de la vida diaria, lo vivo en la fe del Hijo de Dios. La nueva vida que Pablo tenía se sostenía, hermanos, por su confianza total en Cristo, en la persona y la obra de Cristo, los méritos de Cristo, no en los méritos propios. Él decía, yo tengo nueva vida porque Cristo hizo la obra completa por mí, Él me da esa nueva vida y puedo vivir en mi experiencia cotidiana, las cosas poniendo mi confianza totalmente en Cristo, en los méritos de Él, no en los propios méritos de Pablo. Pablo varias veces expresa que él tenía de qué jactarse. Vean lo que dice, por ejemplo, Filipenses, el capítulo 3, los versículos 4 al 7. Filipenses 3, 4 al 7, hermanos, dice, aunque yo tengo también de qué confiar en la carne. Si alguno piensa que tiene de qué confiar en la carne, yo más. Y empieza a decir, ¿qué cosas? Circuncidado al octavo día, ¿verdad? Decir, nací en un hogar piadoso, mis padres eran piadosos y por lo tanto cumplieron en mí el rito de Moisés desde que era bebé. Estoy guardando la ley de Moisés desde que era un recién nacido, porque lo llevaron sus padres a circuncidar. Del linaje de Israel, soy israelita, no soy un prosélito, no soy un nacido de otro pueblo adoptado en Israel, sino que soy israelita. De la tribu de Benjamín, él podría decir, bueno, soy de las tribus que siguieron el linaje de David junto con la de Judá, no me separé como las otras 10 tribus con otros reyes, sino que yo seguí en la línea de la descendencia de David. Hebreo de hebreos, en cuanto a la ley, fariseo,
¿verdad? En cuanto a celo perseguidor de la iglesia, en cuanto a la justicia que es en la ley irreprensible. De todo esto tenía que jactarse Pablo. Él estaba orgulloso de eso, orgulloso desde la cuna hasta lo que había sido antes de encontrarse con el Señor Jesucristo. Pero dice el 7, Filipenses 3:7, pero cuantas cosas eran para mí ganancia, las he estimado como pérdida por amor de Cristo. Entonces Pablo ya no confiaba en sí, en sus esfuerzos, sino que ahora dice, lo que ahora vivo en la carne, lo vivo en la fe del Hijo de Dios. No dependo de mis méritos, no dependo de mis obras, no dependo de mi linaje, no dependo de mi familia, de mi alcurnia. Dependo del Hijo de Dios. ¿Y usted? ¿Y usted? Esta vida que el Señor le ha dado, la que vive día a día en este cuerpo que el Señor le ha dado, ¿la vive en la fe del Hijo de Dios o la vive de alguna manera todavía dependiendo de usted, de su trasfondo, de su linaje, de sus acciones, de su celo, de su piedad? Hemos de preguntarnos esto, hermanos. Y entonces él termina el versículo hablando cuando menciona al Hijo de Dios, el Señor Jesucristo, el cual me amó, dice, el cual me amó y se entregó a sí mismo por mí. Hermanos, una declaración maravillosa. Pablo hace esta declaración que denota lo consciente que él estaba del amor que el Señor tuvo de manera personal por él. En muchas de sus cartas se habla de la obra de Cristo por nosotros. Él habla de nosotros, él habla de la iglesia, él habla de los redimidos, él habla de los que han llegado a la fe en Cristo. Usa el plural. Pero aquí, hermanos, él usa el singular, la primera persona del singular, el cual me amó y se entregó a sí mismo por mí, por mí. Pablo, sin duda, como lo hemos visto, el texto es importante resaltarlo, él reflexiona y él sabe que el Señor Jesucristo, allá en la gloria celestial, lo amó a él de manera personal. Y decidió demostrarle ese amor dejando esa gloria, viniendo a encarnarse como uno, como uno de nosotros, como él, como un hombre como Pablo. Vivir una vida santa, sin pecado. Y llegar hasta dar la vida en una cruz y todo lo que eso implica con la muerte cruenta reservada para los peores criminales por amor a Pablo. Y él se da cuenta de eso. Que el Señor quiso dejar el cielo, venir aquí, y no solo dejó el cielo y vino y murió y vivió una vida de santidad durante 33 años, resistiendo el pecado por amor a Pablo, para que su sacrificio fuera perfecto y sin mancha. Y recibió el castigo que Pablo merecía por sus muchos pecados. Y Pablo se da cuenta de eso y dice, Él me amó, se entregó a sí mismo por mí. Muestra la obra perfecta, la obra completa de salvación como una obra de gracia. Pablo sabe plenamente que él no merecía en absoluto ese gran amor que Cristo mostró por él. Hermanos, esto de hacer algo por amor, sacrificarse por amor, pues no nos es extraño. Nosotros hacemos en nuestra vida cotidiana muchas cosas por amor. Muchos padres ya terminan el día resoplando, ¿verdad? Ya descansando en su cama, diciendo, ¡ah, qué día tan difícil, qué día tan cansado! Y pronto piensan, estoy haciendo por amor a mi familia. Lo hago por amor a mi esposa, lo hago por amor a mis hijos. Las madres que terminan agotadísimas, ya sea que trabajen en casa o que trabajen fuera de casa y además en la casa, terminan también agotadas, múltiples dolores, la espalda, las rodillas, a veces dolor de cabeza. Y piensan, lo hago por mi familia.
Lo hago por mi esposo. Lo hago por mis hijos. Algo cotidiano, pero también hay expresiones, hermanos, extraordinarias de amor. Aquel familiar quizá que ha donado un riñón para un ser querido. Actos de amor maravillosos. Pero hermanos, no se comparan con el amor de Cristo. El amor de Cristo que, estando en su condición como Dios, no estimó el ser igual a Dios como cosa a que aferrarse, dice la palabra, sino que se despojó de esa condición voluntariamente y vino y expresó el amor en una vida de santidad, una vida de renuncia a lo que no fuera la voluntad del Padre, una vida de ir a recibir el castigo que cada uno de nosotros merecía en esa cruz. Hermanos, a veces, por muchas razones, al ser humano le cuesta sentir, le cuesta experimentar el amor que recibe de alguien. Ya sea por razones de crianza, quizá cuando era pequeño no tuvo muchas expresiones de amor, muchas expresiones de cariño, de afecto genuino, no fueron quizá muy abundantes. Y de pronto a uno le puede ser difícil el sentir, el recibir las muestras de amor de otras personas. Pablo aquí reflexionaba en el amor del Señor. Y la pregunta, hermanos, para reflexionar es esta. ¿Siente usted el amor del Señor Jesús? ¿Considera cómo Él lo demostró? En que dejó la gloria del cielo, se encarnó. Vivió una vida perfecta de santidad sin pecado y se entregó a una muerte terrible, espantosa, por usted y por mí. Hermanos, pensar en esto, en todo lo que implica, cuando vemos al Señor Jesucristo, por ejemplo, con hambre en el desierto, rechazando la tentación, lo estaba haciendo por usted. Porque de otra manera su obra, su sacrificio no hubiera sido acepto delante del Padre. No hubiera sido un sacrificio perfecto en santidad. Tenía hambre y Satanás lo tentó para que convirtiera las piedras en pan, pero él dijo no. Estaba pensando en usted. Estaba pensando en mí. Cuando llevaba esa cruz, cuando sufría las bofetadas y las escupidas, en la casa del sumo sacerdote, estaba pensando en usted, pensaba en mí. Cuando recibió el castigo de parte de los romanos, cuando fue clavado en la cruz, estaba pensando en usted. No pensemos ahora en toda la iglesia, los millones de salvos. Hagamos como Pablo, pensemos en que él lo estaba haciendo por mí, porque él dice, él me amó. Se entregó a sí mismo por mí. Y eso es a lo que nos lleva Pablo a reflexionar. Y cuando estamos en ese punto reflexionando, qué gran amor de verdad, qué obra tan maravillosa la que el Señor quiso hacer por mí. Nadie lo obligó, Él quiso hacerlo. Llegamos entonces a reflexionar lo que nos dice el versículo 21. Leamos por ahora, hermanos, todos juntos el versículo 21. Dice, no desecho la gracia de Dios, pues si por la ley fuese la justicia, entonces por demás murió Cristo. No desecho, dice Pablo, no menosprecio, no hago a un lado la gracia de Dios. ¿Y a qué se refiere con la gracia de Dios? Al acto que hizo el Señor Jesucristo de amarlo y entregarse a sí mismo por él. Esa es la gracia de Dios, la expresión, la obra de Cristo por amor en la cruz. Él dice, no la desecho. ¿Por qué podría desecharla? Por lo que él ha estado hablando y lo que él dice a continuación. Dice, pues si por la ley fuese la justicia. Es decir, si por obedecer los requisitos de la ley, ya sea de la circuncisión, ya sea de la comida, ya sea de los días, las fiestas,
lo que hay que guardar. Si por eso las personas pudieran ser justificadas delante de Dios, eso es lo que él dice. Y eso era lo que estaban enseñando algunas personas y que los hermanos de esta iglesia le empezaban a poner atención a esas cosas. No solo ahí en la iglesia, las iglesias de Galacia, sino en todos lados. Entonces dice, si por la ley fuese la justicia, entonces por demás murió Cristo. Si por obedecer los requisitos de la ley de Moisés, las personas pudieran ser justificadas delante de Dios, entonces la muerte de Cristo hubiera sido en vano. Sería por demás, por gusto. No sería necesaria la muerte de Cristo, o por lo menos no sería lo único. Habría que agregarle cosas. Hermanos, y esto es lo delicado de agregarle requisitos de cualquier tipo a la salvación. Es delicado. Es delicado hacer cualquier cosa para agregarle algo fuera de la fe en Cristo. Fuera de poner nuestra fe en la persona de Cristo, fuera de creer en Él como nos lo enseña la palabra de Dios, en su persona y su obra. Es algo sumamente delicado porque entonces yo estoy diciendo, no fue suficiente. No fue suficiente. No fue suficiente que Él decidiera dejar el hogar del Padre. No fue suficiente que Él viniera y se encarnara y se humillara a tomar esta forma. Él siendo Dios, viviera un cuerpo humano con todas sus limitaciones, las que nosotros enfrentamos. El cansancio, el hambre, la sed, el sufrimiento. Si le agregamos cualquier cosa, nosotros estamos diciendo no es suficiente. Y estoy menospreciando ese acto de amor que el Señor hizo durante toda su vida de 33 años aproximadamente en santidad por mí, y fue a la cruz y recibió ese castigo por mí. Y estoy diciendo, no es suficiente. Está bien, pero hace falta que yo me circuncide. Hace falta que me abstenga de comer esto. Hace falta que yo guarde ciertos días. Hace falta, ¿verdad? Y por eso es tan importante que nosotros reflexionemos en la obra completa del Señor. Porque todo esto no es insuficiente, hermanos. El Señor ya lo hizo todo. El Señor lo hizo todo. Y es algo terrible si nosotros le agregamos algo. Entonces, cuando nosotros podemos reflexionar, hermanos, como lo podemos hacer ahora en el versículo 20, y la implicación que eso tiene en el versículo 21, entonces nosotros realmente podemos decir, de verdad, qué amor tan maravilloso, qué obra tan completa. Él lo hizo todo por mí, es un regalo de gracia. ¿Qué me queda? Bueno, ahí es donde vamos a ver cómo aplico ese texto. Pero hermanos, para concluir en esta mañana, en este texto tan precioso en el cual hemos meditado, hermanos, los cristianos hemos muerto a nuestro antiguo yo. Hemos muerto. Pablo nos enseña que cuando creímos en Cristo, independientemente de que hayamos creído a los 6 años o a los 60 años, esa persona que éramos hasta ese punto quedó en la cruz junto con Cristo. Ahora vivimos una nueva vida, una vida diaria en este cuerpo, pero lo vivimos en la fe del Hijo de Dios. Lo vivimos con la confianza que hemos puesto totalmente en la persona y la obra de Cristo, porque su obra es una obra completa de salvación hecha en amor. Y cuando sentimos ese amor, nos sentimos libres, gozosos. Y como decía Pablo en el versículo 19, muertos a la ley, pero vivos para vivir para Dios. Y entonces ahí es donde debemos dirigir nuestro pensamiento. Dijimos el texto, ¿verdad? Digámoslo por ahora todos juntos, nuevamente, de memoria. Dice, con Cristo estoy juntamente crucificado,
Y ya no vivo yo, mas vive Cristo en mí. Y lo que ahora vivo en la carne, lo vivo en la fe del Hijo de Dios, el cual me amó y se entregó a sí mismo por mí. Gálatas 2:20. Hemos meditado en qué significa ese texto, las implicaciones que tiene ese texto, por qué Pablo escribió ese texto a aquella iglesia en aquellos lugares tan lejanos para nosotros ahora. Y si entendemos lo que dice el texto, porque hemos meditado en ese texto, está, ha estado en nuestra mente, entonces, ¿cómo lo aplicamos? Bueno, el Espíritu nos guía a aplicarlo de diferentes maneras, nos toca de diferentes formas aplicarlo. Pero en primer lugar, aquí hay algunas propuestas. Crea y viva la realidad de que como cristiano su antiguo yo ha muerto y que ahora Cristo vive en usted. Muchas veces la sociedad nos habla de empezar de nuevo, de buscar cómo resetear, digamos, un montón de cosas en nuestra vida, cambiar, dejar atrás y empezar algo nuevo. Normalmente cuando viene ya el fin de año y empieza el nuevo año, o cuando empieza un nuevo mes, ¿verdad? Decimos, bueno, empecemos. El gran inicio, hermanos, la Biblia nos dice, ha sido cuando creímos en Cristo. Ahí empezamos una nueva vida porque nuestro antiguo yo murió. Y tenemos que asumir esa realidad, creerla, vivirla. Es decir, mi nuevo gran inicio ya empezó cuando creí en Cristo. Tengo una nueva vida ahora. Y debo de ser muy claro en esto porque ahora esa nueva vida es una vida que Cristo me da. Y me da con el poder de su Santo Espíritu. Si aún no he puesto mi fe en Cristo, hoy es el día, hoy es el momento para que usted se arrepienta de sus pecados. Se reconozca pecador y se reconozca que esos pecados ponen un muro de separación entre Dios y usted y que de otra manera esos pecados lo llevarán a una separación eterna de Dios. Y que crea que solo en Jesucristo encuentra usted perdón de sus pecados. Solo al poner su confianza en Él puede recibir perdón de pecados, puede recibir vida eterna, puede dejar de ser un enemigo de Dios como lo es ahora y pasar a ser un hijo de Dios. Si usted pone su fe en Cristo, puede llegar a ese nuevo inicio, a esa nueva vida, y su antiguo yo quedará crucificado junto con Cristo. Y si es así, entonces, y los que hemos ya puesto nuestra fe en el Señor, pues alabemos a Dios. Bueno, insisto esto nuevamente porque es algo que se dice, pero realmente todos los días estamos alabando a Dios. Al empezar nuestra jornada diariamente por la salvación que nos ha dado, darle gracias y decir, Señor, gracias. Gracias porque me amaste. Gracias porque te entregaste a ti mismo por mí. Por mí que soy un tremendo pecador. Gracias. Las palabras de gratitud salen de nuestra boca diariamente, hermanos, constantemente, para nuestro Señor. Una tercera que viene directo del texto, no trate de confiar en sus esfuerzos para su salvación. No trate de confiar en su obediencia, no trate de confiar en sus hábitos piadosos, no trate de confiar en su linaje espiritual. No hay nada que pueda agregarle a usted para su salvación o para conservarla. El Señor de alguna manera nos ha estado hablando de esto, hermanos, en el tema de doctrina. Los jóvenes vieron este tema también, los jóvenes centinelas ayer. Bueno, no hay nada que agregarle. No depende de nuestro desempeño espiritual el obtenerla ni el conservarla. Sí recordamos y sabemos muy bien que nuestra obediencia, nuestros hábitos piadosos deben ser un resultado de entender que el Señor ya lo hizo todo por nosotros. Entonces, cuando yo entiendo ese gran amor, digo, ¿qué me queda? Si Él se entregó a sí mismo por mí, entregarme a mí, a Él, a su voluntad, a lo que Él quiere de mí. Si entiendo verdaderamente lo que significa que Él me amó y se entregó a sí mismo por mí, la única respuesta es hacer yo lo mismo por Él. Y eso, vivirlo diariamente. Debe ser un resultado, hermanos. La obediencia debe ser un resultado de mi salvación, no un requisito. Y menos algo para jactarme. Y finalmente,
ya que lo que me está dando el texto en una de sus partes es el ejemplo del gran amor de Dios por mí, que se entregó el Señor Jesús por mí. De hecho, Juan, en su primera carta, todos conocemos Juan 3.16, pero cuando vamos a primera de Juan 3.16, nos dice del amor de Dios, ¿verdad? Que si Dios nos amó de esta manera a nosotros y se entregó por nosotros, entonces nosotros hemos de amar también a nuestros hermanos de igual manera. Entonces, si el versículo nos habla del gran amor del Señor, imitemos el gran amor de Cristo, entregándonos por los demás, que es lo que el Señor vino a hacer. Entonces lo imitamos a Él. Si nos entregamos, hermanos, en compasión, nos entregamos en bondad, en humildad, y todo esto en nuestro trato entre nosotros en primer lugar y luego hacia los demás. Con mansedumbre, hermanos. Poder bajo control. No dejándonos ir y que me aguanten y yo digo lo que quiero y a ver cómo les va. No, controlados, humildes, con paciencia, hermanos, paciencia. La paciencia se requiere para... La palabra lo dice, ¿verdad? Soportándonos unos a otros, ¿verdad? En amor. Tenemos que tenernos paciencia unos a otros. Hermanos, somos tan distintos. Somos tan diferentes, aún habiendo sido creados en la misma familia, somos tan diferentes. Y en el seno del núcleo familiar necesitamos paciencia para soportarnos y llevarla en paz unos con otros. Pues cuando extendemos esto al núcleo de la iglesia, se debe multiplicar también la paciencia, hermanos. Somos tan diferentes. Pero el Señor nos manda que seamos pacientes. Y hermanos, lo podemos hacer recordando que el Señor tiene esa paciencia con nosotros. Y nos amó y se entregó por nosotros. En perdón, perdón. Cuando la paciencia ya no nos da, ¿verdad? O no le da a mi hermano y me ofende de alguna manera, o yo ofendo a mi hermano de alguna manera, hermanos, el Señor nos da el recurso del perdón. Y ahí cuando se une con la humildad, nos ayuda a decir, reconozco que fallé. Reconozco que, hermano, que te ofendí, mi hermano, mi hermana. Perdón, no tenía que actuar de esta manera, no tenía que hablar de esa forma. Me arrepiento de esas palabras, reconozco que no estuvieron mal, que no estuvieron bien, estuvieron mal. Y cuando yo hago eso, estoy imitando la humildad del Señor. Y por supuesto, en servicio. El Señor vino no para ser servido, sino para servir y dar su vida por muchos. Sirvámonos unos a otros, gocémonos en servirnos. Gocémonos cuando tenemos que apartar tiempo, energías para venir a la casa del Señor y servir en algo, para ir y servir de alguna manera o para hacer algún servicio, aunque sea virtual desde nuestra casa. Gocémonos, estamos sirviendo, pero estamos imitando al gran amor de Cristo que nos amó y se entregó a sí mismo por nosotros, que lo amó y se entregó a sí mismo por usted. Y mis amados hermanos, que el Señor nos ayude a vivir en este gran amor, en esa obra perfecta de Cristo por nosotros. Quiero invitarles a mis hermanos, por favor hermanos, pónganse de pie, vamos a orar. Antes de prepararnos, y quizás hermanos diáconos todavía no, no pasen, porque antes de pasar a ministrar la cena del Señor, vamos a tener un acto muy especial de entrega de diplomas para mis hermanos que se bautizaron hace 15 días.

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Hoy es el día para reconciliarnos con Dios y con nuestros prójimos. 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

0: El sabio Salomón dijo: por sobre todas las cosas, cuida tu corazón, porque de él mana la vida. En la sociedad, el corazón del que brota la vida es la familia. Por eso, la sociedad debe proteger la familia, ya que su salud y bienestar es fundamental para todos. Es el hogar, el lugar por excelencia, donde se adquieren las enseñanzas más importantes de nuestra existencia. Se adquieren hábitos, costumbres y valores que heredaremos a las futuras generaciones. La familia cumple con su irreemplazable función básica y natural de educar y formar. Con toda razón, el escritor francés Victor Hugo dijo: la familia es el espejo de la sociedad, por eso debemos protegerla. Le habla Sixto Porras de Enfoque a la Familia.
1: Visite enfoquealafamilia.com.
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3: Es la hora 10:45 minutos.
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Alabemos a nuestro Dios, alabemos su poder en el cielo, alabemos sus grandes acciones, alabemos su incomparable grandeza, alabemos a nuestro Dios todos los seres vivos.

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1: Es la hora 11, 2 minutos.
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0: Es la hora 11:08.
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1: Es la hora 11:19 minutos.
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1: Aquí comienza un nuevo programa de estudios bíblicos de Llamada de Medianoche. Estamos recorriendo la primera epístola de Pablo a Timoteo y viendo directrices que fueron dadas para la vida de la iglesia en comunidad.
2: Hoy escucharemos sobre el respeto a los ancianos líderes y el cuidado que se debe tener a la hora de nombrar a alguien para un servicio en particular.
1: Esperamos que nos puedan acompañar, Biblia en mano.

0: Continuamos con nuestro recorrido por esta serie de mensajes sobre la primera carta a Timoteo. En esta oportunidad comenzaremos con el capítulo 5, versos 17 al 20 en la versión Reina Valera 1995, y dice así: Los ancianos que gobiernan bien sean tenidos por dignos de doble honor, mayormente los que trabajan en predicar y enseñar, pues la Escritura dice, no pondrás bozal al buey que trilla, y digno es el obrero de su salario. Contra un anciano no admitas acusación si no está apoyada por dos o tres testigos. A los que persisten en pecar, repréndelos delante de todos, para que los demás también teman. Frecuentemente hoy día es el caso contrario. Los ancianos o pastores usualmente están bajo fuego pesado y se convierten en blanco de críticas, como por ejemplo, lo que hicieron no estaba bien, lo que no hicieron y lo que sí deberían de hacer, lo que hacen deberían de mejorarlo, lo que piensan hacer deberían de planificarlo de otra manera, etcétera, etcétera. Si el anciano debe ser considerado con doble honor, podríamos decir entonces que es posible que se peque doblemente al hablar mal de él o al criticarlo sin reflexionar. Eso es lo que ciertamente ya llevó a muchas iglesias a incurrir en pecado y así a perder muchas bendiciones. Ante todo, los fieles líderes deberían recibir todo el apoyo, con honor, estima y consideración, en oración y además con sustento financiero si es que dependen de la iglesia, ya que fácilmente se critica y acusa a los líderes de la iglesia, no se debe de aceptar así nomás acusaciones contra ellos, excepto si éstas fueran confirmadas por dos o tres testigos. Como lo registra Mateo 10:10, Jesús dijo, «El obrero es digno de su alimento». Vemos cuán ligadas están entre sí la palabra y la enseñanza, y qué responsabilidad implica proclamarlas. La responsabilidad de aquellos que sirven a la palabra es tan grande que deben ser especialmente apoyados. Predicar significa proclamar la verdad bíblica, es la propagación del mensaje de Cristo. Enseñar significa explicar las verdades bíblicas para que sean comprendidas. La prédica, sin embargo, debe ser llevada a cabo juntamente con la enseñanza de la palabra. 1 Timoteo capítulo 5, versos 19 al 20 dice, Contra un anciano no admitas acusación si no está apoyada por dos o tres testigos. A los que persisten en pecar, repréndelos delante de todos para que los demás también teman. Debemos de tener siempre en mente que los líderes de la iglesia no son personas perfectas. Cometen errores. Pueden actuar erróneamente tomando decisiones equivocadas. Pueden caer en pecado. Son cosas que no desaparecen automáticamente para aquellos que sirven como ancianos en la iglesia. Aunque no se debe acusar a los ancianos rápidamente y tampoco dar atención precipitada a las acusaciones en su contra, sin embargo, debemos actuar con valor en caso de que el pecado de un líder de iglesia sea evidente. Él debe ser reprendido delante de todos para que todos sientan temor debido a la disciplina aplicada. Cuando el pecado de un líder es encubierto y olvidado, los demás miembros de la congregación podrían pensar, bueno, si él puede hacerlo, entonces yo también lo podré, sin que me disciplinen. En 1 Timoteo capítulo 5, versos 21 al 25, leemos sobre aspectos imprescindibles. Te encarezco delante de Dios, del Señor Jesucristo, y de sus ángeles escogidos, que guardes estas cosas sin prejuicios, no haciendo nada con parcialidad. no impongas con ligereza las manos a ninguno ni participes en pecados ajenos. Consérvate puro. Ya no bebas agua, sino usa de un poco de vino por causa de tu estómago y de tus frecuentes enfermedades. Los pecados de algunos hombres se hacen patentes antes que ellos vengan a juicio, pero a otros se les descubren después. Asimismo, se hacen manifiestas las buenas obras y las que son de otra manera no pueden permanecer ocultas. Esas declaraciones se refieren a las exposiciones hechas referente a los ancianos. Tanto en respeto como en exhortación, nadie debería ser favorecido o desfavorecido. Además, podemos aplicar esta declaración a todas las demás situaciones de la vida, en la familia, trabajo, asociación y comunidad. Se debe actuar sin prejuicios ni parcialidad y sin preferencias. No debemos permitir que la simpatía o la antipatía nos gobierne. Nadie debe ser favorecido o perjudicado. En ese pasaje, a Timoteo se le llama la atención a no permitir que las apariencias lo influencien, y por esta razón sería exhortado delante de los cielos, delante de Dios, del Señor Jesucristo y de los ángeles escogidos. Te encarezco delante de Dios. Enseña que el propio Dios juzga sin acepción de la persona juzgada, del Señor Jesucristo. Nos recuerda que Él nunca consideró diferencias entre quien tiene reconocimiento y quien no lo tiene. La expresión "y de sus ángeles escogidos" nos recuerda de que había ángeles que no se dejaron engañar por Satanás, sino que se sometieron a la voluntad de Dios. ¿Cuántas veces somos influenciados en nuestras decisiones, en nuestras actividades, hasta en nuestras oraciones por nuestros sentimientos de simpatía o de antipatía? Vivimos en una sociedad que tiene sus favoritos. Un pensamiento que ocurre, seguramente más habitual de lo que tú y yo creemos, podría ser: alguien me agrada, va con mi modo de pensar y estoy de su lado. Mientras exaltamos a quien tiene nuestra simpatía, descartamos a quien no la tiene. Todo esto no es solo equivocado delante de Dios, sino que también delante de toda la congregación, ya que estos pensamientos y elecciones llevan rápidamente a la formación de partidismo y es una de las razones para llevar a cabo exhortaciones serias. El verso 22 del capítulo 5 de 1 de Timoteo, como ya leímos, dice: no impongas con ligereza las manos a ninguno ni participes en pecados ajenos. Consérvate puro. La exhortación de no imponer las manos precipitadamente busca evitar que alguien asuma demasiado temprano un cargo en alguna función. La imposición de manos, entre otros, es utilizada en la ordenación de un cargo o función espiritual. Ese gesto serviría para la transmisión y el reconocimiento público de ese cargo o función. Existen ejemplos en la Biblia, como el nombramiento de los diáconos y el envío de Pablo y Bernabé. Para las funciones de liderazgo, no debe ser elegida una persona que sea nueva en la fe. Es necesario que haya pasado por un periodo razonable de prueba y debe llenar los criterios mencionados en 1 de Timoteo capítulo 3, versos 1 al 13, Tito capítulo 1, versos 5 al 9 y 1 de Pedro capítulo 5, versos 1 al 4. Jamás deberá haber tolerancia ni liberalidad en trato con el pecado, serle amistoso o ser superficial con casos que envuelvan pecado. Cuando manifestamos públicamente el reconocimiento a una persona para un cargo específico, le imponemos las manos y nos identificamos con ella. También nos hacemos responsables o culpables si esa persona nombrada, tal vez antes de tiempo, Posteriormente, demuestra ser un falso maestro o una persona inapropiada para el desempeño de aquella función. Pablo le dice a Timoteo, «Consérvate puro». Esta frase resalta una vez más que todo cuidado es poco. Por eso no es aconsejable que una persona asuma un puesto de responsabilidad en relación a una función espiritual sin ser previamente examinada, porque en algunos casos los pecados ocultos son detectados solamente más tarde. También las buenas obras deben recibir análisis similares. Resumiendo, el texto al que comenzamos refiriéndonos nos enseña que el liderazgo o ciertos cargos de responsabilidad son necesarios en las actividades de la iglesia y por eso necesitan ser escogidas con mucho cuidado y dedicación. Por esa razón, hay que estar atento cuando se está en búsqueda de alguien así, observar muy bien y al encontrarlo, ponerlo a servicio del reino. Sin embargo, simultáneamente hay que tener un cuidado muy especial porque la responsabilidad es grande. La elección no debe ser influenciada por preferencias personales, sino que las directrices bíblicas necesitan ser aplicadas.
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2: Es la hora 11:34 minutos. 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

0: Es la hora 11:40 minutos.
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0: ¿Qué significa para ti que un nuevo comienzo es posible con Dios? ¿Cómo puedes vivir como su nueva criatura? Bienvenidos a nuestro pan diario. El tema para el día de hoy, nueva identidad en Cristo. La lectura se encuentra en 1 Juan capítulo 3, versículo 1. Mirad cuán amor nos ha dado el Padre. Ya no soy lo que fui, soy una nueva persona. Estas sencillas palabras de mi hijo, dichas a los alumnos de su escuela, describen el cambio que Dios hizo en su vida. Ex adicto a la heroína, Geoffrey se veía anteriormente a través de su pecado y errores, pero ahora se ve como un hijo de Dios. La Biblia nos alienta con esta promesa. Si alguno está en Cristo, nueva criatura es. Las cosas viejas pasaron y aquí todas son hechas nuevas. No importa lo que fuimos o hicimos en el pasado, al confiar en Jesús como nuestro Salvador y recibir el perdón que ofrece mediante su cruz, nos convertimos en alguien nuevo. Desde Edén, el pecado nos ha separado de Dios, pero ahora Él nos reconcilió consigo mismo por Cristo, no tomando en cuenta nuestros pecados. Somos sus hijos amados, hechos nuevos a semejanza de su Hijo. Jesús nos libera del poder del pecado y restaura nuestra relación con Dios, y así ya no vivimos más para nosotros mismos, sino para aquel que murió y resucitó por nosotros. Este primer día del nuevo año, recordemos que su amor transformador nos impulsa a vivir con una nueva identidad y propósito. Esto nos ayudará a indicarles a otros al Salvador, aquel que puede hacerlos nuevas personas también. Oremos, Padre, gracias por enviar a tu Hijo a salvarme. En el nombre de Jesús, amén. 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
1: Es la hora 11:48.
2: Si goza de buena salud, agradézcale a Dios. Recuerde que cuando el Señor Jesucristo murió en la cruz, pagó todos nuestros pecados, llevó nuestras enfermedades y sanó nuestras dolencias.

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1: Es la hora 12 en punto.
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0: Es la hora 12:15 minutos.
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1: Es la hora 12:20 minutos.
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1: Bienvenidos amigos, es un gusto para nosotros poder llegar a donde ustedes se encuentran para compartir la palabra de Dios.
2: Nos encontramos en una serie de mensajes sobre la primera epístola de Pablo a Timoteo. En el programa de hoy escucharemos las instrucciones que se dan en cuanto a los empleadores y las finanzas.
1: Interesante, ¿verdad? Bueno, quédese con nosotros que enseguida llega el mensaje de hoy. Comuníquese a través de nuestro WhatsApp 00598-99-000-540.
3: Estimados amigos, comenzaremos la lectura en la primera carta a Timoteo, capítulo 6, versos 1 y 2, y dice así: todos los que están bajo el yugo de esclavitud tengan a sus amos por dignos de todo honor, para que no sea blasfemado el nombre de Dios y la doctrina, y los que tienen amos creyentes no los tengan en menos por ser hermanos, sino sírvanlos mejor, por cuanto son creyentes y amados los que se benefician de su buen servicio. Esto enseña y exhorta. La vida cristiana no debería ser ejercida apenas dentro de la iglesia, sino también afuera de ella. Los versículos nos dicen que la lealtad, la diligencia y la subordinación de un empleado a su empleador no se eliminan solo porque el trabajador sea cristiano. Además, los empleados de una empresa no tienen los mismos derechos que su patrón si este también es un hermano en Cristo. Justamente en ese caso, los cristianos deberían someterse y empeñarse aún más, sirviendo de testimonio a los demás compañeros de trabajo y patrones incrédulos. Sus acciones, su lealtad, su empeño y obediencia son un reflejo de su fidelidad a Jesús. La salvación es para todos por igual. No hay diferencia entre empleados y patrones. Pero en lo que respecta al orden, esta diferencia sí existe. En nuestros días, hay empleadores cristianos que enfrentan más problemas con empleados cristianos que con incrédulos. Eso ocurre porque los empleados no los consideran como sus jefes, sino como los hermanos en Cristo, y por eso le demuestran menos respeto. Piensan tener derechos iguales a los de su patrón y toman por sentado que pueden opinar en todo. Conozco algunos propietarios de empresas que, por esa razón, no emplean trabajadores cristianos y afirman que es más fácil tratar con empleados no creyentes que con creyentes. Si tú eres empleado o patrón, te invito a pensar en estas cosas. Ahora hablemos del trato con las finanzas. Y la palabra de Dios dice en 1 Timoteo 6, versos 3 al 10, si alguno enseña otra cosa y no se conforma a las sanas palabras de nuestro Señor Jesucristo y a la doctrina que es conforme a la piedad, está envanecido, nada sabe y delira acerca de cuestiones y contiendas de palabras, de las cuales nacen envidias, pleitos, blasfemias, malas sospechas, discusiones necias de hombres corruptos de entendimiento y privados de la verdad, que toman la piedad como fuente de ganancia. Apártate de los tales. Pero gran ganancia es la piedad acompañada de contentamiento, porque nada hemos traído a este mundo y, sin duda, nada podremos sacar. Así que, teniendo sustento y abrigo, estemos ya satisfechos. Pero los que quieren enriquecerse caen en tentación y lazo, y en muchas codicias necias y dañosas que hunden a los hombres en destrucción y perdición. Porque raíz de todos los males es el amor al dinero, el cual codiciando algunos se extraviaron de la fe y fueron atormentados con muchos dolores. Es preocupante observar todo lo que puede suceder en el reino de Dios por el mal uso que se puede hacer en el ámbito cristiano y cuántas malas hierbas proliferan en buen suelo. Depende de la semilla utilizada. Si se siembra la buena semilla, la sana doctrina de Jesús tendrá como resultado buen fruto. Si la semilla es mala, el fruto también lo será. Es posible enseñar una falsa doctrina que se desvía de la verdad apostólica basada, aparentemente, en la sana doctrina de Jesús. Aún sin entender nada al respecto, es posible defender esa falsa doctrina con entusiasmo y orgullo. Muchas veces hay una conexión entre una falsa doctrina y el deseo de enriquecimiento propio. Quien cambia las prioridades espirituales buscando su propio enriquecimiento, a menudo automáticamente trae consigo una falsa doctrina que en última instancia solo apunta a beneficiarse financieramente. Estas personas son superficiales, pues les falta el entendimiento espiritual de la doctrina bíblica, ya que lo consideran como algo secundario. La mentalidad de esos falsos maestros es corrompida porque tienen pensamientos equivocados. Han aparentado estar sirviendo a Dios y tener temor al Señor, sin embargo, su único objetivo es llegar a tener mucho dinero. Dicen proclamar la verdad, sin embargo, la verdad es lo que de hecho les falta, pues su verdadera intención y mentalidad están dirigidas al enriquecimiento tanto suyo como el de su obra. La Biblia ordena que, en ese caso, mantengamos distancia clara y decisiva. Primera de Timoteo, capítulo 6, verso 5 dice: discusiones necias de hombres corruptos de entendimiento y privados de la verdad, que toman la piedad como fuente de ganancia. Apártate de los tales. Tanto ese pasaje como también el siguiente es una exhortación que se repite para que nos concentremos solamente en lo que es esencial, pues, como lo enseñan los demás versículos, nadie está libre de inclinarse más por los bienes materiales que por el reino de Dios. En este sentido, es muy relevante que volvamos a leer 1 Timoteo capítulo 6, versos 6 al 10. Dice: pero gran ganancia es la piedad acompañada de contentamiento, porque nada hemos traído a este mundo y, sin duda, nada podremos sacar. Así que, teniendo sustento y abrigo, estemos ya satisfechos. Pero los que quieren enriquecerse caen en tentación y lazo, y en muchas codicias necias y dañosas que hunden a los hombres en destrucción y perdición, porque raíz de todos los males es el amor al dinero, el cual, codiciando a algunos, se extraviaron de la fe y fueron atormentados con muchos dolores. Lo que estos versículos aún aclaran es que la riqueza no constituye una señal especial de bendición. A la falsa piedad mencionada en el pasaje anterior, ahora se contrapone a la verdadera piedad. La falsa sirve como medio de enriquecimiento. La verdadera está relacionada a la moderación. Así como la falsa doctrina con frecuencia está relacionada con el enriquecimiento, así la verdadera está ligada a la moderación. Aquí nos podemos examinar sinceramente, verificando si de hecho la moderación nos domina. ¿Qué caracteriza la moderación? La moderación se evidencia en la sana constatación que guía nuestras acciones, en adquisiciones debidamente evaluadas, no exageradas en todas las metas materiales que dispongamos. Un cristiano sabe que no puede llevar nada del mundo y así organizará su vida adecuadamente, sin exagerar en lo material, sino que buscará alcanzar valores espirituales. Primera de Timoteo 6:8 señala: así que, teniendo sustento y abrigo, estemos ya satisfechos. Un cristiano se satisface con lo básico necesario y no persigue lo inútil. Cuestionará: ¿esto es necesario? Y actuará de acuerdo. Nuevamente leemos 1 de Timoteo 6, versos 9 y 10. Pero los que quieren enriquecerse caen en tentación y lazo, y en muchas codicias necias y dañosas que hunden a los hombres en destrucción y perdición. Porque raíz de todos los males es el amor al dinero, el cual, codiciando a algunos, se extraviaron de la fe y fueron atormentados con muchos dolores. Un cristiano tiene en cuenta los peligros asociados con lo material y, por lo tanto, no está principalmente interesado en querer hacerse rico. No hay una prohibición declarada contra la riqueza que alguien recibe por la gracia de Dios, ni contra la posibilidad de expansión de un emprendimiento. 1 Timoteo 6:17 dice: a los ricos de este mundo manda que no sean altivos ni pongan la esperanza en las riquezas, las cuales son inciertas, sino en el Dios vivo que nos da todas las cosas en abundancia para que las disfrutemos. A los ricos no se les prohíbe ser ricos, sino son exhortados a ser espirituales a pesar de su riqueza. En primera línea se trata de buscar el reino de Dios por medio de la colaboración con la misión espiritual de la Iglesia de Jesús. Quien quiere hacerse rico por medio de la predicación de la palabra y de la asistencia espiritual, o solo tenga en mente ventajas materiales, está particularmente expuesto a las tentaciones, así como a anhelos y trampas que le pueden llevar a la ruina y a la destrucción. La exhortación en 1 Timoteo 6, 11 dice así: pero tú, hombre de Dios, huye de estas cosas y sigue la justicia, la piedad, la fe, el amor, la paciencia, la mansedumbre. El peligro de ser dominado por la conquista de bienes materiales y de tener únicamente ese objetivo ante los ojos es tan grande que solamente una huida radical nos puede librar. Estimados amigos y amigas, hasta aquí por el día de hoy. Espero encontrarlos en el próximo programa. Dios les bendiga.
1: 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Ha sido un privilegio compartir estos momentos con ustedes. Hasta entonces, y que el Señor les bendiga.
4: Es la hora 12:35 minutos.
5: Dios mío, que te alaben los pueblos, que todos los pueblos te alaben, que todas las naciones se alegren y canten llenas de felicidad. Tú gobiernas a los pueblos con justicia, tú guías a las naciones de la tierra.

0: dar ese aplauso al Vive. Su reino está aquí. Oh, declaramos tu poder. Declaramos tu reino. Tu autoridad, Señor. Oh, tu presencia está aquí, Señor. Oh, aleluya.
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3: Es la hora 12:42 minutos.
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Señor Jesús, en esta noche venimos delante de ti a pedirte que cambie nuestro corazón. Queremos decirte que cambie nuestro corazón por un corazón que te ame más. Por un corazón que realmente te ame. Toma nuestra vida. Tú dile a Dios, ¿sabes qué, Dios? Toma mi vida. No te conozco quizás, pero dile, toma mi vida. Vamos a decirle,

la mejor decisión que puedas hacer en tu vida. Nosotros ya nos vamos, pero queremos dejarte esto para ti. Cuando estés en tu cuarto solo, acuérdate de mí. Acuérdate de lo que te estoy diciendo en esta noche. Cuando estés ahí y sientas la soledad, acuérdate, Dios va a estar ahí.

0: Muchas gracias. Nos vemos.
1: ¿Qué ocupa tu tiempo y por qué? ¿Cómo podrías cambiar tus prioridades para seguir a Jesús? Bienvenidos a nuestro pan diario. El tema para el día de hoy, el sol de justicia. La lectura se encuentra en el libro de Eclesiastés capítulo 1, versículo 5. Sale el sol y se pone el sol. La primera novela extensa de Ernest Hemingway, Fiesta, donde relata la historia de unos amigos infelices que llevan cicatrices, tanto literales como figuradas de la Primera Guerra Mundial, refleja claramente las páginas del libro de Eclesiastés. Allí el rey Salomón se refiere a sí mismo como el predicador y tras señalar que todo es vanidad se pregunta, ¿qué provecho tiene el hombre de todo su trabajo? Ve que el sol sale y se pone, que el viento sopla de un lado a otro, que los ríos van al mar y éste nunca se satisface, y que en definitiva todo se olvida. Tanto Hemingway como Eclesiastés nos confrontan con la terrible inutilidad de vivir solo para esta vida. Sin embargo, Salomón entrelaza indicios radiantes de lo divino, afirmando que hay permanencia y verdadera esperanza. Nos muestra cómo somos nosotros, pero también cómo es Dios. Todo lo que Dios hace será perpetuo, y ahí yace nuestra esperanza. Al enviar a su Hijo, el sol de justicia, puso a nuestra disposición un nuevo significado, valor y propósito en la vida. Por medio de la fe en Jesús, somos reconciliados con Dios y ya no andaremos a la deriva en un mar interminable que nunca encuentra satisfacción. Oremos. Amado Padre, ayúdame a encontrar mi satisfacción en ti. En el nombre de Jesús. Amén.

0: 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Es la hora 12:55 minutos.
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0: buscamos el sentido de nuestra historia.
1: Bueno, son una serie de acontecimientos que se dieron tanto en España como en México, que fueron provocando una serie de eventos aquí en Guatemala y en Centroamérica. El primero, tal vez el más importante, es la invasión de Napoleón Bonaparte a España en 1808, que obligó al rey, a Carlos IV, a abdicar el trono. Se llevó prisionero a Fernando VII de Francia y dejó a su hermano José Bonaparte a cargo del Reino de España. Y esto lo que provocó fue una reacción muy fuerte de resistencia de todos los territorios españoles. Este periodo en la historia de España también se llama de las guerras de independencia, independizándose ellos de los franceses. Entonces lo que ocurrió fue que empezaron a organizarse juntas para resistir la invasión francesa, y originalmente fue Madrid quien convocó a la integración de una junta de resistencia contra los franceses, pero todos los reinos de ultramar, todos los reinos americanos, reclamaron que ellos no tenían por qué tener ninguna subordinación con los peninsulares y que eran tan españoles unos como otros, los nacidos en América como los nacidos en la península, y entonces empezaron a reclamar sus derechos. El resultado de esto fue que se convocó a integrar lo que se llamó las Juntas de Cádiz y a la proclamación de un nuevo sistema, que fue la creación del sistema monárquico constitucional, paradójicamente en ausencia del rey, prisionero en Francia, pero se creó la primera constitución de 1812 y se convocó a las primeras elecciones para nombrar delegados que fueran como diputados a las Cortes de Cádiz.
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2: Es la hora 13:02.
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0: Es la hora 13:12 minutos.
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2: Es la hora 13:22 minutos.
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1: Bienvenidos amigos, es un gusto para nosotros poder llegar a donde ustedes se encuentran para compartir la palabra de Dios.
2: Nos encontramos en una serie de mensajes sobre la primera epístola de Pablo a Timoteo. En el programa de hoy escucharemos las instrucciones que se dan en cuanto a los empleadores y las finanzas.
1: Interesante, ¿verdad? Bueno, quédese con nosotros que enseguida llega el mensaje de hoy. Comuníquese a través de nuestro WhatsApp 00598-99-000-540.
3: Estimados amigos, comenzaremos la lectura en la primera carta a Timoteo, capítulo 6, versos 1 y 2, y dice así: todos los que están bajo el yugo de esclavitud tengan a sus amos por dignos de todo honor, para que no sea blasfemado el nombre de Dios y la doctrina, y los que tienen amos creyentes no los tengan en menos por ser hermanos, sino sírvanlos mejor, por cuanto son creyentes y amados los que se benefician de su buen servicio. Esto enseña y exhorta. La vida cristiana no debería ser ejercida apenas dentro de la iglesia, sino también afuera de ella. Los versículos nos dicen que la lealtad, la diligencia y la subordinación de un empleado a su empleador no se eliminan solo porque el trabajador sea cristiano. Además, los empleados de una empresa no tienen los mismos derechos que su patrón si este también es un hermano en Cristo. Justamente en ese caso, los cristianos deberían someterse y empeñarse aún más, sirviendo de testimonio a los demás compañeros de trabajo y patrones incrédulos. Sus acciones, su lealtad, su empeño y obediencia son un reflejo de su fidelidad a Jesús. La salvación es para todos por igual. No hay diferencia entre empleados y patrones, pero en lo que respecta al orden, esta diferencia sí existe. En nuestros días, hay empleadores cristianos que enfrentan más problemas con empleados cristianos que con incrédulos. Eso ocurre porque los empleados no los consideran como sus jefes, sino como los hermanos en Cristo, y por eso le demuestran menos respeto. Piensan tener derechos iguales a los de su patrón y toman por sentado que pueden opinar en todo. Conozco algunos propietarios de empresas que, por esa razón, no emplean trabajadores cristianos y afirman que es más fácil tratar con empleados no creyentes que con creyentes. Si tú eres empleado o patrón, te invito a pensar en estas cosas. Ahora hablemos del trato con las finanzas. Y la palabra de Dios dice en 1 Timoteo 6, versos 3 al 10, si alguno enseña otra cosa y no se conforma a las sanas palabras de nuestro Señor Jesucristo y a la doctrina que es conforme a la piedad, está envanecido, nada sabe y delira acerca de cuestiones y contiendas de palabras, de las cuales nacen envidias, pleitos, blasfemias, malas sospechas, discusiones necias de hombres corruptos de entendimiento y privados de la verdad, que toman la piedad como fuente de ganancia. Apártate de los tales. Pero gran ganancia es la piedad acompañada de contentamiento, porque nada hemos traído a este mundo y, sin duda, nada podremos sacar. Así que, teniendo sustento y abrigo, estemos ya satisfechos. Pero los que quieren enriquecerse caen en tentación y lazo, y en muchas codicias necias y dañosas que hunden a los hombres en destrucción y perdición. Porque raíz de todos los males es el amor al dinero, el cual codiciando algunos se extraviaron de la fe y fueron atormentados con muchos dolores. Es preocupante observar todo lo que puede suceder en el reino de Dios por el mal uso que se puede hacer en el ámbito cristiano y cuántas malas hierbas proliferan en buen suelo. Depende de la semilla utilizada. Si se siembra la buena semilla, la sana doctrina de Jesús tendrá como resultado buen fruto. Si la semilla es mala, el fruto también lo será. Es posible enseñar una falsa doctrina que se desvía de la verdad apostólica basada, aparentemente, en la sana doctrina de Jesús. Aún sin entender nada al respecto, es posible defender esa falsa doctrina con entusiasmo y orgullo. Muchas veces hay una conexión entre una falsa doctrina y el deseo de enriquecimiento propio. Quien cambia las prioridades espirituales buscando su propio enriquecimiento, a menudo automáticamente trae consigo una falsa doctrina que en última instancia solo apunta a beneficiarse financieramente. Estas personas son superficiales, pues les falta el entendimiento espiritual de la doctrina bíblica, ya que lo consideran como algo secundario. La mentalidad de esos falsos maestros es corrompida porque tienen pensamientos equivocados. Han aparentado estar sirviendo a Dios y tener temor al Señor, sin embargo, su único objetivo es llegar a tener mucho dinero. Dicen proclamar la verdad, sin embargo, la verdad es lo que de hecho les falta, pues su verdadera intención y mentalidad están dirigidas al enriquecimiento tanto suyo como el de su obra. La Biblia ordena que, en ese caso, mantengamos distancia clara y decisiva. Primera de Timoteo, capítulo 6, verso 5 dice: discusiones necias de hombres corruptos de entendimiento y privados de la verdad, que toman la piedad como fuente de ganancia. Apártate de los tales. Tanto ese pasaje como también el siguiente es una exhortación que se repite para que nos concentremos solamente en lo que es esencial, pues, como lo enseñan los demás versículos, nadie está libre de inclinarse más por los bienes materiales que por el reino de Dios. En este sentido, es muy relevante que volvamos a leer 1 Timoteo capítulo 6, versos 6 al 10. Dice: pero gran ganancia es la piedad acompañada de contentamiento, porque nada hemos traído a este mundo y, sin duda, nada podremos sacar. Así que, teniendo sustento y abrigo, estemos ya satisfechos. Pero los que quieren enriquecerse caen en tentación y lazo, y en muchas codicias necias y dañosas que hunden a los hombres en destrucción y perdición. Porque raíz de todos los males es el amor al dinero, el cual, codiciando a algunos, se extraviaron de la fe y fueron atormentados con muchos dolores. Lo que estos versículos aún aclaran es que la riqueza no constituye una señal especial de bendición. A la falsa piedad mencionada en el pasaje anterior, ahora se contrapone a la verdadera piedad. La falsa sirve como medio de enriquecimiento. La verdadera está relacionada a la moderación. Así como la falsa doctrina con frecuencia está relacionada con el enriquecimiento, así la verdadera está ligada a la moderación. Aquí nos podemos examinar sinceramente, verificando si de hecho la moderación nos domina. ¿Qué caracteriza la moderación? La moderación se evidencia en la sana constatación que guía nuestras acciones, en adquisiciones debidamente evaluadas, no exageradas en todas las metas materiales que dispongamos. Un cristiano sabe que no puede llevar nada del mundo y así organizará su vida adecuadamente, sin exagerar en lo material, sino que buscará alcanzar valores espirituales. Primera de Timoteo 6:8 señala: así que teniendo sustento y abrigo, estemos ya satisfechos. Un cristiano se satisface con lo básico necesario y no persigue lo inútil. Cuestionará: ¿esto es necesario? Y actuará de acuerdo. Nuevamente leemos 1 de Timoteo 6, versos 9 y 10. Pero los que quieren enriquecerse caen en tentación y lazo, y en muchas codicias necias y dañosas que hunden a los hombres en destrucción y perdición. Porque raíz de todos los males es el amor al dinero, el cual, codiciando a algunos, se extraviaron de la fe y fueron atormentados con muchos dolores. Un cristiano tiene en cuenta los peligros asociados con lo material y, por lo tanto, no está principalmente interesado en querer hacerse rico. No hay una prohibición declarada contra la riqueza que alguien recibe por la gracia de Dios, ni contra la posibilidad de expansión de un emprendimiento. 1 Timoteo 6, 17 dice, a los ricos de este mundo manda que no sean altivos ni pongan la esperanza en las riquezas, las cuales son inciertas, sino en el Dios vivo que nos da todas las cosas en abundancia para que las disfrutemos. A los ricos no se les prohíbe ser ricos, sino son exhortados a ser espirituales a pesar de su riqueza. En primera línea se trata de buscar el reino de Dios por medio de la colaboración con la misión espiritual de la Iglesia de Jesús. Quien quiere hacerse rico por medio de la predicación de la palabra y de la asistencia espiritual, o solo tenga en mente ventajas materiales, está particularmente expuesto a las tentaciones, así como a anhelos y trampas que le pueden llevar a la ruina y a la destrucción. La exhortación en 1 Timoteo 6, 11 dice así, pero tú, hombre de Dios, huye de estas cosas y sigue la justicia, la piedad, la fe, el amor, la paciencia, la mansedumbre. El peligro de ser dominado por la conquista de bienes materiales y de tener únicamente ese objetivo ante los ojos es tan grande que solamente una huida radical nos puede librar. Estimados amigos y amigas, hasta aquí por el día de hoy. Espero encontrarlos en el próximo programa. Dios les bendiga.
1: 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Ahora, le invitamos a escuchar los próximos programas a esta misma hora. Ha sido un privilegio compartir estos momentos con ustedes. Hasta entonces, y que el Señor les bendiga.
0: Es la hora 13:36 minutos. 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

Señor, que la gloria de tu presencia, la gloria de tu presencia, Señor, pueda brillar en nosotros. Que podamos salir tan enamorados de ti, Señor, de este lugar. Que podamos proclamar en toda la tierra, Señor, la grandeza de tu poder, Señor, la grandeza de tu gloria. Que sean nuestras voces diciendo con toda la creación, Señor,

proclamaremos su gloria. Sí, Señor.

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3: Es la hora 13:43 minutos.
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0: ¿Cómo ha usado Dios a la naturaleza para afirmar tu esperanza en Él? ¿Cómo puedes colaborar en su equipo de protección? Bienvenidos a nuestro pan diario. El tema para el día de hoy, puntos de esperanza. La lectura se encuentra en el Salmo 33, versículo 22. Sea tu misericordia, oh Señor, sobre nosotros, según esperamos en ti. La oceanógrafa Sylvia Earle fundó Mission Blue, una organización dedicada al estudio del deterioro de los arrecifes de coral y el desarrollo de puntos de esperanza globales. Estos lugares especiales alrededor del mundo son vitales para la salud del océano, lo cual impacta sobre nuestra vida en la Tierra. Mediante un cuidado específico de estas zonas, los científicos han visto que las comunidades subacuáticas se restauran y la vida de especies en peligro se preserva. En el Salmo 33, el autor reconoce que Dios creó todas las cosas y aseguró que todo lo que hizo permanecerá. Al reinar sobre generaciones y naciones, solo Dios restaura relaciones, salva vidas y revitaliza la esperanza, pero también nos invita a unirnos a Él para cuidar el mundo y a las personas que creó. Cada vez que alabamos a Dios por su creación, proclamamos su misericordia inalterable y la esperanza en Él. Como somos tentados a desanimarnos o temer al considerar el estado actual del mundo, es posible empezar a creer que podemos marcar una diferencia. Al cumplir con nuestra parte como miembros del equipo de protección divino, podemos honrar a Dios como el Creador y ayudar a otros a detectar el punto de esperanza, Jesús, y poner su fe en Él. Oremos, amado Creador, ayúdame a servirte fielmente en tu equipo de protección. Amén. 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
1: Si goza de buena salud, agradézcale a Dios. Recuerde que cuando el Señor Jesucristo murió en la cruz, pagó todos nuestros pecados, llevó nuestras enfermedades y sanó nuestras dolencias.
2: Es la hora 13:51 minutos.
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4: Cansados, conscientes de nuestra necesidad de ti, más que de cualquier otra cosa.

0: Este lugar me encanta, mira vos. Siempre, siempre vengo aquí. Es que no hay otro lugar donde me sienta mejor, ¿sabes? Me fascina este lugar.
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3: Es la hora 14 en punto.
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0: Es la hora 14, 11 minutos.
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4: La Biblia dice en el Salmo 34:1 que debemos alabar al Señor en todo.

0: démosle más fuertes aclamaciones al Señor. Aleluya.
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Se oye esa declaración fuerte esta noche, Él es el Todopoderoso. Cuando usted y yo alabamos a Dios, no estamos simplemente cantando una canción romántica bonita para Él. Estamos declarándole nuestra fe al Señor. Y estamos declarándole a Él que no importa qué pase o qué venga, nosotros

0: vamos a adorarle y vamos a alabarle a Él.
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2: Es la hora 14:21 minutos.
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2: Si es la primera vez que nos escuchan, les comentamos que venimos siguiendo una serie de mensajes sobre Primera de Timoteo, cuyo autor es nuestro hermano Norbert Lee. Sin perder más tiempo, damos paso al estudio de hoy, que comienza enseguida en la voz de Guillermo Sauchuk.

Estimados oyentes, una vez más nos encontramos para seguir estudiando el libro de Primera de Timoteo. Como dijimos en el pasado programa, la palabra de Dios necesita ser mantenida y guardada sin mácula. Nada debe ser omitido ni añadido a ella. Nada debe ser escondido o interpretado de modo diferente hasta el regreso de nuestro Señor Jesucristo. Jesús regresará, y ya en aquel entonces, Timoteo fue exhortado a vivir con su mirada en eso, esperando por eso y actuando en ese sentido. Pablo le dice a Timoteo, en el capítulo 6, verso 14, que guardes el mandamiento sin mácula.

ni reprensión hasta la aparición de nuestro Señor Jesucristo. Ese mandamiento se refiere a toda la palabra de Dios. Los pasajes paralelos de segunda de Timoteo lo aclaran. Si desean buscarlos, son segunda de Timoteo 3, 16 y 17 y segunda de Timoteo capítulo 4 versos 1 y 2. No lo leeremos por falta de tiempo, pero les invito a leerlos. Hasta que nuestro Señor Jesucristo regrese, en mi opinión se refiere primeramente al regreso de Jesús en el arrebatamiento. Pueden comparar estos pasajes con Filipenses, primera de Tesalonicenses, segunda de Timoteo y primera de Corintios. En nuestra página web encuentran todas las referencias. Como decía, esta expresión se refiere al arrebatamiento. Sin embargo, pronto se refiere a los demás eventos hasta su regreso en gloria, pues el mandamiento vale también para los que se convirtieron después del arrebatamiento y que esperan la gloriosa venida del Señor. El plan de salvación de Dios no se concluye con el arrebatamiento, sino va más allá. La Biblia también permanecerá en la tierra después del arrebatamiento y todavía habrá personas que creerán en ella. Solo por dar una referencia, Apocalipsis 22:7 dice: «He aquí vengo pronto, bienaventurado el que guarda las palabras de la profecía de este libro». No es sin motivo que justo al final del Apocalipsis las personas son exhortadas a no añadir ni quitarle algo a la palabra revelada, como leemos en el capítulo 22, versos 18 y 19. Amigos, sigamos analizando la primera carta a Timoteo. El capítulo 6, versos 15 y 16 dicen: «La cual a su tiempo mostrará el bienaventurado y solo soberano, Rey de reyes y Señor de señores, el único que tiene inmortalidad, que habita en luz inaccesible, a quien ninguno de los hombres ha visto ni puede ver, al cual sea la honra y el imperio sempiterno. Amén». Esa explicación describe a aquel que tiene en sus manos el poder para el desenlace definitivo del plan de salvación y de la historia, y conduce su curso hasta el final. Esta es la mayor meta que buscamos alcanzar y debemos estar dirigidos totalmente con nuestra vida, nuestro trabajo y nuestra actitud. Por eso, no es de admirar que esas afirmaciones coincidan con las exhortaciones que encontramos en Apocalipsis. Los versos que leímos comienzan diciendo: «la cual a su tiempo». Se trata de la ocasión en que el Señor Jesús regresará, cuya fecha es conocida únicamente por Dios Padre. Podemos citar en cuanto a esto a Hechos 1:7, cuando Jesús dijo: «No os toca a vosotros saber los tiempos o las sazones que el Padre puso en su sola potestad». El cronograma de la venida de Jesús es determinado por Dios y los acontecimientos registrados en el mundo no pasan por casualidad. No están a su propia suerte, sino se encuentran bajo el firme control de Dios. 1 Timoteo 6:15 es impresionante en ese sentido. Se los vuelvo a leer: «la cual a su tiempo mostrará el bienaventurado y solo soberano, Rey de reyes y Señor de señores». Significa que Dios es Rey sobre todos los reyes, es Señor de todos los gobernantes. Eso nos da una plena seguridad tal que no podemos imaginar, tranquilidad y paz. El poder eterno pertenece a Dios, y así toda la gloria y honra igualmente pertenecen a Él. Una alusión clara a la divinidad del Señor Jesús complementaba en lo que sigue del versículo 16 de 1 de Timoteo 6. «El único que tiene inmortalidad, que habita en luz inaccesible, a quien ninguno de los hombres ha visto ni puede ver, al cual sea la honra y el imperio sempiterno. Amén». Esas palabras de honor a la divinidad se refieren simultáneamente al Hijo, esto es, el Cordero, y al Padre,
Dios Padre y el Hijo, sin embargo, son uno. Juan 1:18 dice, a Dios nadie le vio jamás, el unigénito Hijo que está en el seno del Padre, Él le ha dado a conocer. Y en Juan 17:11 leemos, y ya no estoy en el mundo, mas estos están en el mundo, y yo voy a ti. Padre Santo, a los que me has dado, guárdalos en tu nombre, para que sean uno, así como nosotros. Los versos de nuestro estudio dicen que Dios vive en una luz inaccesible, y a pesar de eso, aquellos que son salvos por Jesús podrán ver a Dios y vivirán en comunión con Él, en su luz. A través de la luz de Jesús, veremos la luz. Apocalipsis 22:4-5 dicen, y verán su rostro, y su nombre estará en sus frentes. No habrá allí más noche, y no tienen necesidad de luz de lámpara ni de luz del sol, porque Dios el Señor los iluminará y reinarán por los siglos de los siglos. Recordemos la luz que envolvió a Pablo en el día de su conversión, de la luz que envolvió a Jesús en el monte de la Transfiguración, o en otras oportunidades, como en Juan capítulo 1, versos 4 al 9, que dice, en él estaba la vida, y la vida era la luz de los hombres. La luz en las tinieblas resplandece, y las tinieblas no prevalecieron contra ella. Hubo un hombre enviado de Dios, el cual se llamaba Juan. Este vino por testimonio, para que diese testimonio de la luz, a fin de que todos creyesen por él. No era él la luz, sino para que diese testimonio de la luz. Aquella luz verdadera que alumbra a todo hombre venía a este mundo. Y 1 Juan 1:5 dice, este es el mensaje que hemos oído de él y os anunciamos. Dios es luz y no hay ningunas tinieblas en él. Es un hecho. No podemos aproximarnos a Dios, pues él es, como leímos, el único que tiene inmortalidad, que habita en luz inaccesible, a quien ninguno de los hombres ha visto ni puede ver, al cual sea la honra y el imperio sempiterno. Amén. Vemos así el tremendo poder otorgado a través de la salvación que Jesús conquistó para nosotros. 1 Juan 3:2 nos habla al respecto diciendo, amados, ahora somos hijos de Dios, y aún no se ha manifestado lo que hemos de ser, pero sabemos que cuando Él se manifieste, seremos semejantes a Él, porque le veremos tal como Él es. Y Efesios 2:13 dice, pero ahora en Cristo Jesús, vosotros, que en otro tiempo estabais lejos, habéis sido hechos cercanos por la sangre de Cristo. Estimados amigos y amigas, porque Él volverá, porque Él es omnipotente, porque Él es el Rey de los Reyes, porque Él es el Señor de los Señores, porque Él es inmortal, porque Él tiene el poder eterno. Por todo eso vale la pena andar con Jesús, creer en Él, no desesperarse, mantenerse fiel a sus mandamientos y afirmar con valor nuestra confesión.

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Ahora, le invitamos a escuchar los próximos programas.

0: más a esta misma hora. Ha sido un privilegio compartir estos momentos con ustedes. Hasta entonces, y que el Señor les bendiga.
1: Es la hora 14:36.
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1: Es la hora 14:43 minutos.
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3: Quiero pedir que todo mundo en este estadio encuentre un lugar sobre sus rodillas, porque esta noche la estamos culminando arrodillados delante del Señor. Le pido que donde quiera que usted esté, busque la manera de poder estar sobre sus rodillas para darle homenaje a Jesús. Ahí donde usted está, vamos a darle homenaje.

0: ¿Cómo tu fidelidad en el trabajo es un testimonio poderoso? Bienvenidos a Nuestro Pan Diario. El tema para el día de hoy, tranquila fidelidad en Cristo. La lectura se encuentra en 1 Tesalonicenses capítulo 4, versículo 11. Que procuréis tener tranquilidad y ocuparos en vuestros negocios y trabajad con vuestras manos. Al principio no lo noté. Había bajado a desayunar en el hotel. Todo el comedor estaba limpio, la mesa de la comida completa, el refrigerador lleno, la caja de los cubiertos ordenada, todo perfecto. Entonces lo vi. Un hombre modesto rellenaba esto, secaba aquello. No atraía la atención sobre sí mismo, pero cuanto más lo veía, más me asombraba. Este experimentado empleado trabajaba rápidamente, dándose cuenta de cada detalle y aprovisionando todo antes de que alguien pudiera necesitarlo. Todo estaba perfecto porque este hombre trabajaba fielmente, aunque nadie lo notara. Al verlo trabajar tan meticulosamente, recordé las palabras de Pablo a los tesalonicenses, y que procuréis tener tranquilidad y ocuparos en vuestros negocios y trabajad con vuestras manos, a fin de que os conduzcáis honradamente para con los de afuera. El apóstol entendía la importancia de ganarse el respeto de los demás, dando un buen testimonio sereno de cómo el Evangelio puede infundir dignidad y propósito a acciones serviciales aparentemente pequeñas a favor de otros. No sé si aquel hombre era creyente en Cristo, pero doy gracias de que su diligencia me haya recordado depender de Dios para reflejar con una tranquila fidelidad sus caminos también fieles. Oremos, Padre, que pueda servirte fielmente las cosas pequeñas. Amén. 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
1: Es la hora 14:54 minutos.
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1: Es la hora 15 en punto.
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0: Es la hora 15, 12 minutos.
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4: Es la hora 15:22 minutos.
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1: Bienvenidos amigos, es un gusto compartir con ustedes un programa más en el cual estaremos escuchando sobre la primera carta a Timoteo. En esta oportunidad tomaremos como eje central el capítulo 6, versículos 17 al 19.
2: Estaremos aprendiendo a tratar con las verdades que hemos estado compartiendo en programas anteriores. Si no lo pudo escuchar, no hay problema, ya que iremos tomando cada una y viendo su aplicación práctica.
1: Esperamos que este programa sea de bendición para ustedes. Enseguida volvemos. Sí.

0: Estimados amigos y amigas, comenzaremos el programa con la lectura de 1 Timoteo capítulo 6, versos 17 al 19. A los ricos de este siglo manda que no sean altivos, ni pongan la esperanza en las riquezas, las cuales son inciertas, sino en el Dios vivo, que nos da todas las cosas en abundancia para que las disfrutemos, que hagan bien, que sean ricos en buenas obras, dadivosos, generosos, atesorando para sí buen fundamento para lo porvenir, que echen mano de la vida eterna. Debemos aclarar que no está prohibido ser rico. El versículo no dice, exhorta a los ricos del presente siglo que ya no sean ricos. Sin embargo, la Biblia enseña que la riqueza puede ser peligrosa. Por eso los ricos son exhortados a observar correctamente las prioridades espirituales. Proverbios 3:9 dice, honra a Jehová con tus bienes y con las primicias de todos tus frutos. En nuestra escala de valores y delante de nuestra cultura somos ricos. Hoy podemos alcanzar cosas que en el pasado eran imposibles. Es por eso que al mismo tiempo corremos el riesgo de depositar nuestra confianza en esas cosas en vez de en el Dios vivo. Por esta razón, los versículos nos llaman a la plena confianza en la persona de nuestro Señor Jesucristo. ¿Vale la pena confiar totalmente en este Dios descrito en los versículos vistos anteriormente y seguir únicamente sus preceptos, pues muchas veces es apenas en el lecho de muerte que se logra evaluar el real grado de riqueza de una persona? La era en la que vivimos ciertamente pasará, sin embargo, quien cumple con la voluntad de Dios permanece eternamente. El estado actual está en contraste con el estado futuro. Y como el estado actual desaparecerá, vale la pena vivir con vistas al futuro que permanecerá, actuando y viviendo en el sentido de alcanzarlo. En 1 Juan 2:15 al 17 dice, no améis al mundo, ni las cosas que están en el mundo. Si alguno ama al mundo, el amor del Padre no está en él. Porque todo lo que hay en el mundo, los deseos de la carne, los deseos de los ojos y la vanagloria de la vida no proviene del Padre, sino del mundo. Y el mundo pasa y sus deseos, pero el que hace la voluntad de Dios permanece para siempre. La postura de Moisés se nos presenta como un modelo espiritual correcto y como testimonio en Hebreos 11, 25 y 26. Dice que, escogiendo antes ser maltratado con el pueblo de Dios que gozar de los deleites temporales del pecado, teniendo por mayores riquezas el vituperio de Cristo que los tesoros de los egipcios, porque tenía puesta la mirada en el galardón. Puede parecer un tanto piadoso, pero la verdad es que las cosas materiales nunca podrán darnos algo similar a lo que Dios, la fuente de vida y de alegría, nos puede dar. Un estudio británico de la Universidad de Warwick, dirigido por Chris Boyce, concluyó que la riqueza en sí no garantiza la satisfacción de una persona. Ser más rico que las personas en su entorno, por otro lado, la hace sentir bien. De acuerdo con la investigación, el dinero trae felicidad solamente cuando se posee más que los amigos, vecinos y compañeros. Pareciera que el salario de 1 millón al año no traería felicidad a una persona mientras sabe que sus amigos ganan 2 millones por año, dice el director de la investigación. En ese estudio, por 7 años fueron comparados datos de ganancias y de la satisfacción de los británicos. En contraste al estado permanente de Dios, todas las cosas materiales son pasajeras. Debemos mantener constantemente delante de nuestros ojos el hecho de que Dios nos proporciona mayor seguridad de la que el mundo nos puede ofrecer. El Dios vivo e inmortal está muy por encima de todo lo que es mortal, pasajero y perecible. Ciertamente, no es sin razón que la Biblia hace tanto énfasis y determinación que Dios es un Dios vivo. Eso nos dice que el Señor está despierto y atento y que constantemente ve nuestras necesidades con el fin de actuar e interferir a su tiempo. A pesar de que todo a nuestro alrededor desaparezca, Dios permanece siendo Él. Salmo 121, 2 al 4 dice: Mi ayuda viene del Señor, quien hizo el cielo y la tierra. Él no permitirá que tropieces. El que te cuida no se dormirá. En efecto, el que cuida a Israel nunca duerme ni se adormece. Ese Dios realmente no es mezquino. No nos da solamente lo imprescindible para que podamos sobrevivir, sino nos da todo en abundancia. Leemos en Efesios 3:20: Y ahora, que toda la gloria sea para Dios, quien puede lograr mucho más de lo que pudiéramos pedir o incluso imaginar mediante su gran poder que actúa en nosotros. Esa afirmación también puede ser entendida como un golpe contra el escepticismo. No necesitamos privarnos de todo, sino podemos aprovechar aquello que el Señor nos da con gratitud, humildad y en su dependencia, pues Él, según Santiago 1:17, es el dador de todo lo que es bueno y perfecto. Es un regalo que desciende a nosotros de parte de Dios nuestro Padre, quien creó todas las luces de los cielos. Él nunca cambia ni varía como una sombra en movimiento. Hay un placer pecaminoso, orientado únicamente por la carne, que es lo que Dios descarta. Sin embargo, hay un placer que acepta con gratitud, que aprovecha lo que Dios ofrece, tanto en relación a los dones materiales como a los dones espirituales. Precisamente los más acaudalados corren el riesgo de abandonar su confianza en Dios y de construir sobre sus propias posibilidades. Por eso son exhortados contra el orgullo. La persona rica puede estar tentada a enorgullecerse de su riqueza y atribuirla a su propia capacidad. En vez de eso, como todas las demás personas, cada uno, de acuerdo a sus posibilidades, debe hacer el bien, ser rico en buenas obras, ser generoso y estar dispuesto a compartir con otros. ¿Qué buena acción puedo hacer hoy? Esa debería ser nuestra preocupación constante. Ser ricos en buenas obras y no hacer apenas lo necesario. De la misma manera, como podemos perseguir a la riqueza, así deberíamos también perseguir las buenas acciones. Ser generoso es lo contrario de ser avaro y egoísta. Deberíamos estar dispuestos a compartir con los demás y no pensar solamente en nosotros mismos, sino tener la disposición básica de abrir mano de lo que tenemos. En ese sentido, la iglesia primitiva nos sirve como ejemplo. Hechos 4, versos 32 al 35 relatan que todos los creyentes estaban unidos de corazón y en espíritu. Hechos 4, versos 32 al 35 relatan que y la multitud de los que habían creído era de un corazón y un alma, y ninguno decía ser suyo propio nada de lo que poseía, sino que tenían todas las cosas en común. Y con gran poder los apóstoles daban testimonio de la resurrección del Señor Jesús, y abundante gracia era sobre todos ellos. Así que no había entre ellos ningún necesitado, porque todos los que poseían heredades o casas las vendían y traían el precio de lo vendido, y lo ponían a los pies de los apóstoles, y se repartía a cada uno según su necesidad. Tal vez sea la falta de acción del Espíritu Santo entre nosotros que haya suprimido nuestra disposición de compartir. La mentalidad de equipo, la cooperación mutua. Se dice que el lema de la vida de John Wesley era: haga todo el bien que pueda, con todos los medios a su disposición, de todas las maneras como pueda, en todo tiempo de lo que puedas hacer, a todas las personas que puedas, mientras lo puedas hacer. Primera de Timoteo 6:19 remarca: de esa manera, al hacer esto, acumularán su tesoro como un buen fundamento para el futuro, a fin de poder experimentar lo que es la vida verdadera. Y el versículo 12 dice: aférrate a la vida eterna a la que Dios te llamó. Debemos apoderarnos y aplicar en la práctica todo lo que ya recibimos, en la condición de personas renacidas, esto es, que ya poseen la vida eterna.
1: 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Ahora, le invitamos a escuchar los próximos programas a esta misma hora. Ha sido un privilegio compartir estos momentos con ustedes. Hasta entonces, y que el Señor les bendiga.
2: Es la hora 15:36 minutos. 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
3: Es la hora 15:44 minutos.
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0: ¿Dónde necesitas guía hoy? ¿Cómo podría Dios estar revelándose a ti? Bienvenidos a nuestro pan diario. El tema para el día de hoy, Dios en las encrucijadas. La lectura se encuentra en el libro de Jeremías capítulo 6, versículo 16. Paraos en los caminos y mirad, y preguntad cuál sea el buen camino, y andad por él. El pensamiento de hoy está escrito por Elisa Morgan. Elisa escribe: Después de dos días de estar enfermo y de un pico de fiebre, era evidente que mi esposo necesitaba atención médica. El hospital lo ingresó de inmediato. Al día siguiente, había mejorado, pero no lo suficiente para ser dado de alta. Tuve que tomar la difícil decisión de quedarme con él o cumplir con un viaje de trabajo que involucraba a muchas personas y proyectos. Él me aseguró que estaría bien, pero mi corazón estaba entre mi esposo y mi trabajo. El pueblo de Dios necesitó ayuda en las encrucijadas de la vida. Como muchas veces había desobedecido a Dios, Moisés le imploró: «Escoge la vida, siguiendo los mandamientos del Señor». Más tarde, Jeremías también procuró atraer al descarriado Israel diciendo: «Paraos en los caminos y mirad, y preguntad por las sendas antiguas, cuál sea el buen camino, y andad por él». Las sendas antiguas de las Escrituras y la provisión de Dios en el pasado pueden guiarnos. En mi encrucijada, decidí aplicar el patrón de sabiduría de Jeremías. Mi esposo me necesitaba, y mi trabajo también. Justo en ese momento, mi supervisor llamó y me alentó a quedarme en casa. Respiré profundo y agradecí a Dios por su respuesta. Su guía no siempre viene tan claramente, pero viene. En nuestras encrucijadas, asegurémonos de buscarlo a Él. Oremos: Dios, ayúdame en mis encrucijadas. Amén. 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Es la hora 15:50 minutos.
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6: Es la hora 15:59 minutos.
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0: Es la hora 16, 8 minutos.
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1: Es la hora 16, 19 minutos.
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1: Un cálido saludo para todos nuestros oyentes. ¿Cómo se encuentran? Esperamos que estén deseosos de escuchar la respuesta a la pregunta que ocupará nuestro programa.
2: Les recordamos a nuestros amigos que estamos en el final de la serie de tres programas en la cual contestamos preguntas difíciles acerca del hinduismo y la meditación trascendental.
1: Luego de un breve repaso contestaremos qué es la meditación trascendental.
2: Le invitamos a ponerse cómodo y prestar mucha atención a lo que nuestro hermano Jorge Patpatián continuará en tan solo unos instantes. Pero antes, un poco de música.

0: Estimados oyentes, a modo de repaso, hemos hablado que los cristianos de Occidente vivimos en una cultura que está cada vez más influida por las filosofías y prácticas de la nueva era y de otras religiones orientales. Algunas personalidades famosas han adoptado religiones y estilos de vida que se enfocan a la nueva era.
1: Contestamos la pregunta, ¿por qué están tan interesados los occidentales en las religiones orientales? Y vimos que el suceso más memorable que inauguró la entrada del pensamiento hindú en el occidente fue la visita a los Estados Unidos de Swami Vivekananda en 1893, cuando arrasó el Congreso Mundial de Religiones que se celebraba en Chicago. A partir de la situación se generó todo un movimiento, el cual se denomina Nueva Era.
0: En el pasado programa nos abocamos a contestar cuáles son los principios fundamentales del hinduismo. Y Jorge nos dijo que el hinduismo es una conjunción de creencias complejas y aparentemente contradictorias. Y muchos eruditos hindúes acusan a los cristianos de reducir la complejidad del hinduismo en fragmentos más manipulables a fin de poder criticarlos. Vimos también que sería conveniente contar con un modelo que, además de hacer un esfuerzo en serio por acomodar las complejas creencias de esta religión, también nos proveyera del andamiaje para poder testificar de Cristo a quienes la han adoptado.
1: Jorge, para el programa de hoy tenemos la siguiente pregunta. ¿Qué es la meditación trascendental?
2: El Maharishi Mahesh Yogi popularizó el término meditación trascendental a fines de la década del 70. Su diagnóstico del destino humano era que quienes somos realmente parte o extensión del Brahman infinito, no nos dábamos cuenta de esto debido a nuestra ignorancia y nuestra preocupación por las cosas mundanas. Necesitábamos trascender lo mundano por medio de la práctica de una meditación adecuada para ser capaces de encontrar nuestra unión con el infinito. Se trataba de una enseñanza clásica del panteísmo del antiguo gurú, Sankara, allí por el año 788 al 820 después de Cristo. El Mahesh Yogi, sin embargo, sugirió una manera muy práctica y elemental de meditación que no requería ningún tipo de sofisticación y prácticamente ningún conocimiento del hinduismo o de la filosofía especulativa. En su ashram, templo de oración, en el norte de la India, asignaba palabras monosílabas a cada uno de los devotos en un idioma que se sintieran cómodos. Los devotos debían repetir la palabra asignada de manera audible, como un cántico durante todo el tiempo de vigilia. Podían guardar silencio siempre y cuando la preocupación continuara siendo esa única palabra. Al cabo de unos días, cuando la mente consciente estaba preocupada con la palabra, se le aconsejaba al devoto que aboliera todo pensamiento de esa palabra para que la mente quedara, en teoría, en blanco. En ese preciso instante, uno podría de pronto tener una iluminación interior, que era una extensión del Brahman. En dicho momento, uno habría trascendido lo temporal para encontrar la liberación interior, que es el anhelo del corazón humano. Bastará reflexionar solo un momento para ver que la meditación recomendada por Maharishi involucra el vaciamiento de la mente. Es una meditación sin contenido. Él argumentaba que el desorden en nuestra mente humana era un obstáculo para el verdadero conocimiento del infinito. Un filósofo menos conocido, que vivió la mayor parte de su vida en Oxford, en Inglaterra, que murió en 1986, el doctor Krishnamurti, afirmaba que el problema humano estaba en los pensamientos, es decir, un resultado del condicionamiento recibido durante la vida como seres humanos en el curso de las diferentes etapas de desarrollo intelectual. Postulaba un estado libre de pensamientos como medio para la liberación, aunque no perfeccionó una técnica como lo hizo el Maharishi. Este abordaje plantea tanto problemas prácticos como filosóficos. Nuestras mentes han sido diseñadas para pensar y aún para trascender el pensamiento. Para dejar de pensar, ¿qué tenemos que pensar? Cualquier gurú que nos diga que los pensamientos son el problema ha llegado a esa conclusión y la comunica solo a través de las propias facultades que él condena. Estamos atrapados en una red de contradicciones de la que no hay escapatoria. En realidad, la única conclusión lógica de esta filosofía sería el más absoluto de los silencios, la ausencia de comunicación. Una escritura hindú antigua llamada el Kenopanishad tiene esta cita imposible de afirmar. Aquel que habla no sabe y aquel que sabe no habla. Escuchemos algo de música y enseguida regresamos.

0: Estimado oyente, venimos hablando sobre la meditación en blanco, y la idea de una meditación sin contenido puede alojar una dimensión demoníaca. En una enseñanza de Mateo, Jesús parece aludir a una situación en la que un espíritu maligno sale de una persona solo para regresar y encontrar la casa de donde fue sacado desocupada, barrida y arreglada. Podría tratarse del estado de una persona cuya mente está inactiva, en el sentido pasivo, después de haberse vaciado de todas las demás entidades. Antes solíamos decir que una mente desocupada era el taller del diablo. Como la meditación trascendental y otras formas de meditación no se fundan en ninguna verdad objetiva, no hay lugar para otra cosa que no sea el error y lo oculto. El demonio le agrada oprimir y aún poseer una mente vacía del impío cuando no tiene ninguna inquietud por encontrar el Dios de la verdad. También haríamos bien en recordar que la meditación en este sentido es una mirada interior más que una mirada hacia afuera. Como la enseñanza metafísica detrás de esta meditación es que somos extensiones de la realidad absoluta de Brahman, se nos exhorta entonces a mirar nuestro interior para comprender esta verdad, que somos parte del infinito. El pecado del lucero de la mañana, según Isaías 14, versículos 12 al 14, fue querer hacerse semejante al Altísimo. Este intento de realización personal como parte del infinito es una forma sutil de idolatría e inevitablemente una entrada a los designios del maligno. Por el contrario, el Dios trino de la fe cristiana tiene poder de comunicación eterna. Es un Dios que crea por medio de su palabra tanto que podemos creer que el universo es real y objetivo, así como tiene realidad la palabra hablada. Y este Dios nos creó con la facultad para pensar y hablar. Menospreciar la facultad de pensar es despreciar nuestro ser creado. Los cristianos en Occidente deberíamos reaccionar contra las técnicas de meditación extrañas y exóticas que enseñan los partidarios de la nueva era y adoptar posturas contra este tipo de práctica. La respuesta a la meditación errónea no puede ser no meditar, sino meditar bien. Necesitamos responder a la meditación vacía del movimiento de la nueva era con meditación sobre contenidos. La Biblia nos exhorta a meditar en la palabra de Dios y a pensar en todo aquello que sea lo verdadero, respetable, justo, puro, amable, digno de admiración, excelente y digno de alabanza, según dice San Pablo en Filipenses 4:8. Los cristianos hoy corremos el riesgo de tener la palabra en un disco duro en vez de guardarla en el corazón. También necesitamos superar un entendimiento cerebral e inductivo de la palabra de Dios para interactuar con esta de una forma subjetiva, en contemplación, para convertirnos en sujetos en la narrativa de la revelación de Dios, más que en objetos que la estudian desde afuera. La obra transformadora del Espíritu Santo se convertirá en una realidad en la vida sólo cuando la persona de Jesucristo apele desde la Biblia. Un entendimiento más cabal y una aplicación de 2 Corintios 10, 4 y 5, implicaría una liberación interior del poder de Dios mediante las Escrituras, para que aún los baluartes mentales de la vida, de las cuales sean vencidos y cautivados a la obediencia a Cristo. Confiamos en que se aprecien nuestros reparos para sugerir una nueva técnica de meditar en la Biblia. No quisiéramos restringir la meditación en la Biblia a una sola metodología y trivializar así la gloriosa teología de la Biblia. En cambio, preferimos sugerir que el énfasis de la nueva era en los aspectos subjetivos de la meditación religiosa debería conducirnos a examinar la subjetividad legítima que la Biblia promueve sin desviarnos a un misticismo impropio. Entonces, y solamente entonces, podremos responder teórica y prácticamente a las ideas sobre la meditación que postula la nueva era. Estimados oyentes, las aspiraciones del hinduismo clásico y los movimientos modernos de la nueva era apuntan a dos polos del espectro teológico. El primero se refiere a dioses personales y finitos, mientras que el segundo hace hincapié en una realidad infinita e impersonal. Por lo tanto, son indicadores de que sus seguidores anhelan una relación con los dioses, por una parte, y con la realidad absoluta del infinito, por otra. El Dios de la Biblia satisface mucho más que esos anhelos porque es infinito y porque tiene una relación personal manifestada por la Trinidad. Como Iglesia de Dios, nuestra apologética final es ser una comunidad de cristianos que se aman entre sí y que anuncian al mundo que somos discípulos de Cristo.
1: 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Ahora, le invitamos a escuchar los próximos programas a esta misma hora. Ha sido un privilegio compartir estos momentos con ustedes. Hasta entonces, y que el Señor les bendiga.
2: Por la sangre de nuestro Señor Jesucristo, derramada en la cruz del Calvario, nuestros pecados son perdonados, y no por obras, para que nadie se gloríe. Hoy es el día para reconciliarnos con Dios y con nuestros prójimos. Vivamos como hijos amados de Dios, porque Dios es amor.
3: Es la hora 16:34 minutos.

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4: Es la hora 16:40 minutos.
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¿Cómo te sientes al pensar que Jesús nació para morir por ti? ¿Cómo te inspira su resurrección? Bienvenidos a nuestro pan diario. El tema para el día de hoy, el significado de la mirra. La lectura se encuentra en Mateo capítulo 2, versículo 11. Y abriendo sus tesoros, le ofrecieron presentes, oro, incienso y mirra. Hoy es el Día de Reyes, llamado también Epifanía, que conmemora la visita descrita en el villancico del Oriente Somos, cuando los sabios visitaron al niño Jesús. En realidad no eran reyes, tampoco del lejano Oriente, y es probable que tampoco fueran tres. No obstante, hubo tres regalos. Cuando los magos llegaron a Belén, abrieron sus tesoros, le ofrecieron presentes a Jesús, oro, incienso y mirra. Estos regalos simbolizaban la misión de Jesús. El oro representa su papel como rey. El incienso, quemado en el templo, habla de su deidad. Y la mirra, usada para embalsamar cuerpos, nos habla de su muerte. La cuarta estrofa del villancico dice, «Ha venido al mundo la luz. Mirra yo le ofrezco a Jesús. Mirra pura, amargura, símbolo de la cruz». Nosotros no incluiríamos semejante escena en el nacimiento de Jesús, pero Dios sí lo hizo. La muerte de Jesús es esencial para nuestra salvación. Incluso Herodes trató de matarlo cuando todavía era un niño. La última estrofa entreteje la verdad de estos tres regalos al decir, Rey Supremo, Dios Salvador. Al poner hoy punto final a la época de Navidad, hagamos nuestro el final de la canción,

0: aleluya, aleluya, cantemos con fervor. Oremos, Padre Celestial, que tu Espíritu me ayude a vivir agradecido porque tu Hijo dio su vida por mí. Amén. 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Es la hora 16:49 minutos.
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2: Es la hora 17, 3 minutos.
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1: Vengo como muchos de ustedes de un hogar deshecho en la niñez, pero bendito sea Dios que encontré a Dios.

0: Alza esas manos donde tú estés y entrégale a Dios toda ansiedad, toda carga, todo vacío que algún ser humano haya dejado. Entrégale a Dios, ¿por qué no tus éxitos que te han dejado vacío? Y dale a Dios oportunidad en esta noche en tu corazón. Invita a Dios a que sea todo en tu vida este día.
1: Es la hora 17, 14 minutos.
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2: Es la hora 17:19.
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1: Amigos, bienvenidos a un nuevo programa. Comenzaremos hoy a hablar sobre la fe y escucharemos una introducción a lo que será un estudio de los llamados héroes de la fe mencionados en Hebreos 11.
2: Ese listado de nombres y relatos de las circunstancias nos llenan de ánimo al escucharlos. Esperamos que esta serie le permita al Señor trabajar en profundidad en la base de nuestras creencias.
1: Estamos muy ansiosos por comenzar. En un momento llega el estudio de hoy.

0: Queridos oyentes, ¿qué tal? En Hebreos 11 encontramos la lista de los héroes de la fe. Esas personas son ejemplos para nosotros. No olvidemos, hermanos, que la vida cristiana trae luchas y sufrimientos. El capítulo 10, versos 32 al 39 de la Epístola a los Hebreos lo expresa claramente. Somos exhortados a no abandonar la confianza ni retroceder. Como ilustración, el capítulo siguiente trae entonces una lista de personas que creyeron y vencieron por la fe. Estos ejemplos deben llevarnos a persistir con paciencia en la lucha que nos fue asignada y a mirar a Jesús, el autor y consumador de nuestra fe. La fe es la llave para el tesoro de Dios. Es por eso que el enemigo intenta desviarnos de la verdadera fe. No desea que experimentemos a Dios como el dador de todas las buenas dádivas. Hebreos 11:6 dice: "Pero sin fe es imposible agradar a Dios, porque es necesario que el que se acerca a Dios crea que le hay y que es galardonador de los que le buscan". Por eso creemos que es necesario leer constantemente las Escrituras para que nuestra fe no se debilite, sino sea fortalecida, a fin de que por medio de ella seamos victoriosos y realicemos obras que glorifiquen a nuestro gran Dios. Leemos en Romanos 10:17. Así que la fe es por el oír, y el oír por la palabra de Dios. En Hebreos 11 leemos repetidas veces la expresión por la fe. Por la fe superó obstáculos que humanamente eran insuperables. Por la fe rechazó el pecado y los placeres del mundo. Por la fe vivió una vida santa. Por la fe no tenía miedo. Por la fe se alegraba por el futuro, por una vida en gloria. Usted también puede ser alguien que por la fe alcance las promesas de Dios, porque Él la da a todo aquel que cree. Y es por esa razón que esas palabras son para usted también. Esperamos que su fe sea fortalecida. Solamente crea cada día a pesar de estar en medio de tempestades. Crea aún más en situaciones peligrosas. Jesús dijo en Marcos 5:36, cree solamente. Hebreos 11 comienza diciendo: es pues la fe la certeza de lo que se espera, la convicción de lo que no se ve. Desafortunadamente, la palabra fe, o mejor, el verbo creer, ha perdido la fuerza del significado original. Se usa en situaciones tan cotidianas como, por ejemplo, cuando decimos: creo que va a llover. Por tanto, esa palabra acaba expresando hasta cierta incertidumbre. En la Biblia, sin embargo, el significado es exactamente lo contrario. Es algo de lo que se tiene certeza. ¿Qué significa fe? Fe es la certeza absoluta de que Dios cumplirá lo que prometió. Todas las personas mencionadas en Hebreos 11 se apegaban sin pestañear a lo que Dios había hablado. Eso es fe, mis amigos. Así, la fe no depende de sus sentimientos, de sus fuerzas o de sus capacidades. Tener fe significa aferrarse fuertemente a lo que Dios dice. Es vivir cada día confiando en lo que el Señor afirma en las Escrituras. Eso significa que, a pesar de que las circunstancias y su experiencia no coincidan con lo que usted desearía que fueran, las palabras claves son tener fe y seguir el ejemplo de Pedro en Lucas 5:5. Se los leo. Dice así: respondiendo Simón le dijo: maestro, toda la noche hemos estado trabajando y nada hemos pescado, mas en tu palabra echaré la red. Esa es la experiencia. Sin embargo, Pedro no se queda allí. Añade un más que vive por esa fe. Añade ese más que es igual a pero. Pedro dice convencido: pero en tu palabra echaré la red. La pregunta no es si usted puede o no tener fe. Sea sincero y admita que el único obstáculo que hay es decir: no quiero. La palabra de Dios dice que el justo vivirá por la fe y está más seguro que cualquier otra cosa que haya sobre la tierra. Y aunque la tierra desaparezca, la palabra permanecerá. Por eso quien tiene fe está seguro y nada lo agitará. Hebreos 11:2 dice, porque por ella alcanzaron buen testimonio los antiguos. La fe es tan cierta que algunas personas dan la vida por ella. Moisés no tenía dudas de que la decisión de dejar Egipto era correcta. Tenía fe y certeza de que Dios tenía algo mucho mejor para él, más que todas las riquezas del mundo. A pesar de que todavía no veía nada de aquello que Dios tenía para él, vivía con esa esperanza por la fe. La verdadera fe consiste en no dudar de lo que todavía no se ve. Los sentimientos son traicioneros y obstinados. Quien confía en ellos es insensato, como dice Proverbios 28:26. El que confía en su propio corazón es necio, mas el que camina en sabiduría será librado. Confíe en lo que Dios dice en su palabra. Números 23:19 declara, Dios no es hombre para que mienta, ni hijo de hombre para que se arrepienta. Él dijo, ¿y no hará? Habló, ¿y no lo ejecutará? Quien duda hace a Dios mentiroso, y por eso Santiago 1, 6 y 7 enseña. Pero pida con fe, no dudando nada, porque el que duda es semejante a la onda del mar, que es arrastrada por el viento y echada de una parte a otra. No piense, pues, quien tal haga que recibirá cosa alguna del Señor. El autor de Hebreos se refiere a Moisés de la siguiente manera. Voy a leerles capítulo 11, verso 27. Por la fe dejó Egipto, no temiendo la ira del rey, porque se sostuvo como viendo al invisible. Quien realmente tiene fe no se deja orientar por lo que es visible. Ese es el secreto de todos los que tienen fe. Nada los puede mover. Están firmes, porque a pesar de los contratiempos y de las circunstancias frustrantes, tienen fe sin dudar. Tomemos como ejemplo a Abraham, que estaba en una situación sin esperanza, como lo describe Romanos 4. No vaciló, a pesar de su cuerpo anciano y de la esterilidad de Sara. Nada lo llevó a la duda. Romanos 4, 20, 21 lo expresa de la siguiente forma. Tampoco dudó por incredulidad de la promesa de Dios, sino que se fortaleció en fe, dando gloria a Dios, plenamente convencido de que era también poderoso para hacer todo lo que había prometido. Esa es la verdadera fe, que no se basa en cosas visibles y no se deja mover por nada, sino confía en Dios en todas las situaciones y se fundamenta en sus escrituras y en sus promesas. Hebreos 11:3 dice, por la fe entendemos haber sido constituido el universo por la palabra de Dios, de modo que lo que se ve fue hecho de lo que no se veía. Por la fe entendemos lo que para la inteligencia del mundo permanece como una incógnita. Quien tiene fe siempre está en mejores condiciones, ya sea al vivir en el mundo o sea al despedirse del mismo. En Génesis podemos ver que Dios dijo, haya, y sus órdenes se cumplieron. Todavía hoy, quien cree puede experimentar a Dios de esa forma. En las cuestiones espirituales, la fe viene antes de la razón. La Tierra gira en torno de sí misma a una velocidad de poco más de 1.600 kilómetros por hora. Si la velocidad fuera menor, el sol la quemaría totalmente o el frío la congelaría por completo. La superficie del sol arde cerca de 5.500 grados centígrados. Si esa temperatura disminuyera solamente un poco, todo se congelaría sobre la superficie de la Tierra. Y un pequeño aumento bastaría para carbonizar nuestro planeta. La Luna está a 384.400 kilómetros de la Tierra. A una distancia menor, la influencia de ella sobre la marea sería tan grande que grandes partes de la Tierra se quedarían cubiertas dos veces al día. Si la corteza terrestre fuera un poco más gruesa, no habría oxígeno, que es vital para los seres vivientes, incluidos nosotros. Si el Atlántico fuera un poco más profundo, el oxígeno y el óxido de carbono serían absorbidos y ninguna planta tendría condiciones para vivir. Todos esos hechos están conectados entre sí y hacen la vida posible. Si Dios creó todo tan perfecto y lo cuida para que todo permanezca en esa perfección, ¿por qué nosotros nos preocupamos por nuestra vida, que es tan insignificante comparada con todo lo creado? Tal vez usted se pregunta, ¿cómo enfrentar el día de hoy? Dios, que todo lo puede e hizo todo con tanta perfección, ¿no será capaz de sustentarlo a usted y a mí durante ese día y de proveerle todo de la mejor forma? Crea en Él y en su palabra, y así usted tendrá esperanza y auxilio para el día de hoy.
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1: Es la hora 17:34 minutos. 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
1: Es la hora 17:42 minutos.
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0: ¿Cuándo experimentaste la obra restauradora y vivificante de Dios? ¿Qué áreas de tu vida necesitan hoy restauración? Bienvenidos a nuestro pan diario, el tema para el día de hoy listo para la restauración divina. La lectura se encuentra en el Salmo 80, versículo 7. Oh Dios de los ejércitos, restáuranos y seremos salvos. Las fotos que me envió un amigo eran asombrosas. Un regalo sorpresa para su esposa mostraba un Ford Mustang 1965 restaurado. Brillante color azul, llantas de cromo, tapizado interior negro y un motor totalmente moderno. También había fotos de antes, una versión amarilla sin brillo, deteriorada y mediocre. Es probable que cuando salió de la línea de montaje llamara la atención, pero el tiempo, el uso y otros factores lo habían dejado listo para una restauración. ¡Listo para una restauración! Así era la condición del pueblo de Dios en el Salmo 80, y por eso la repetida oración, «Oh Dios, restáuranos, haz resplandecer tu rostro y seremos salvos». Aunque su historia había incluido ser rescatados de Egipto y llevados a una tierra fructífera, los buenos tiempos iban y venían. Por su rebelión, estaban experimentando el juicio de Dios. Por eso rogaron, «Oh Dios de los ejércitos, vuelve ahora, mira desde el cielo y considera». ¿Te sientes a veces desganado, distante o desconectado de Dios? ¿Tu alma está insatisfecha? ¿Se debe a que no estás alineado con Jesús y sus propósitos? Dios oye nuestras oraciones por restauración. ¿Qué te impide pedirle que te restaure? Oremos, Padre, anhelo tu restauración, que vea mi necesidad de recibirla. Amén. 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
1: Es la hora 17:49 minutos.

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